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2: Buenas tardes, son las 6:10, 6:10, Alfredo Márquez en calle Morelos. Saludos, aquí está Brindis.

Ese grupo Brindis, te esperaré. Son las 6:12. Bueno, aquí está uno de los temas que piden mis amigos de La Lagunilla. Saludos ahí en Vaso Lagunilla. Es con la banda Machos.

0: La tendré que olvidar, en la banda Macho 615.
1: Son las 6 con 15 minutos.
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6: Bueno, pues aquí está Edén. Él es Edén Muñoz, soy de la calle, las 6:20, 6:20 en la temperatura en Fresnillo. 18 grados.

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5: Bueno, dice, aquí escuchamos, Rubén, aquí en Las Catarinas, como siempre, por favor, con Vicente Fernández y Ángel Aguilar, La Ley del Monte.

Bueno, la gente de Fresnillo, Zacatecas, dice mis amigos de Chicago, ay, por favor, para toda la gente de Fresnillo que escucha La Única de nuestra parte, que estamos lejos de Fresnillo, pero muy cerca, gracias a la magia del internet. De parte de José Herrera.

Bueno, un saludo para mis amigos. Vamos a ver del taller Hernández, que están en sintonía. Dice Lalo, ay, por favor, también para Guti. Estamos en compañía del 103.3 FM, 45 años de estar activos aquí en el taller, Rubén. Bueno, pues que vengan muchos años más, Lalo. Aquí están los Tucas. Un adiós, licenciado Gerardo Amaro Septiembre.

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10: Bueno, 6:53, solo 7 para las 7, me dijo. Le dije, él es Beto. Pero es Beto Zapata.

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2: 100 por 10, así se llama la canción, ¿eh? 100 por 10. La voz de Julián Álvarez, aquí la gente la pide por allá de San Jerónimo. Saludos.

Son las 7 en punto. 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

Bueno, esa es tu sonrisa después de haber escuchado al Coyote y su banda en Tierra Santa. Viene ese conjunto Agua Azul. Amas de casa de Platero, saludos.

0: Bueno, a mis amigos de Calle Panteón, saludos a la familia Horta y familia Polanco allá en Calle Panteón, saludos. Es Tropical Panamá.
1: Un

Bueno, pues aquí está Banda Limón, el Sergio el Bailador con Bronco, acompañándolo en esta ocasión, en este tema, para la gente que escuche en Prolongación Calle Nuevo León, a la familia Enríquez, señora Soledad y señor J. Guadalupe Enríquez.

0: Son las 7 con 16 minutos.
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Es el conjunto invisible de Molinos Asientos Aguascalientes, contigo 723. Bueno, 723 decíamos, y bueno, pues tenemos saludos muy especiales para mis amigos de Poría de Purísima de Maguey. Dice aquí escuchando Rubén La Única, y por favor la de Inspector Amargo Adiós, que por cierto el grupo Inspector llegó aquí a Fresnillo a la feria. Tuvimos la oportunidad de platicar con Sergio, tuvimos la oportunidad también de platicar con Armando García, él es baterista de la agrupación de Monterrey Nuevo León, Grupo Inspector, y les manda cordiales saludos a todo el auditorio de La Única. Armando García, baterista de Inspector.

0: Las 7:33, amigos, 27 para que sea las 8, me piden este tema de los hermanos Mier de por allá de Calera, de Fretes, Durango. Vamos a saber. Adelante.
1: Buenas noches, Rubén. Puedes ponerme una canción de Grupo Los Mier, por favor. O varias, un mix, por favorcito. Yo escucho La Única desde Fletes, Durango, en Morelos, Zacatecas. Gracias.
0: Gracias por enviar su audio, su mensaje de voz. Aquí están los hermanos Mier, los príncipes de la música chicana de Monterrey, Nuevo León, del Cercado, Nuevo León.

Bueno, en el Lejadero, familia del Villar, de parte de Luis de Oklahoma, dice la canción Y Amaneció con los hermanos Mier. Aquí escuchamos en Oklahoma.

dicen mis amigos de Avenida Plateros. Ay, Rubén, ay, por favor, la coloreteada para recordar aquellos tiempos en el Casino Fresnillo cuando venían los hermanos Mier. Con esa empezaban para, pues, levantar el ánimo ahí en el baile.

Pero con esta canción que vamos a escuchar, recuerdo muy bien a mi maestro de locución, Manuel Casas Zamudio, que le gustaba esta canción con el agua hasta el cuello. Manuel, donde quiera que estés, te recordamos con cariño, admiración y respeto.

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0: Son las 8 en punto. 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
1: Bueno, vamos a saludarle con muchísimo gusto. Vamos a ver quién es el saludazo. Dice, por favor, para la familia Juárez Collazo, Pinedo Alba, y también para la familia Pinedo Magdaleno, de parte de Frank Collazo desde San Diego, California. ¿Por qué será? Los Caminantes.

de San Francisco de Rincón, Guanajuato, los caminantes. Esto fue ¿Por qué será? Bueno, la gente del Tule, ahí para mis amigos de las Mercedes, de parte de José, ahí por favor la canción del Coyote y su banda Tierra Santa, Suspiros. Marixa, saludos, buenas noches.

Bueno, pues 8:12, ya son las 8:12:30. Bueno, Jesús Palomo y Juanita en calle Nuevo León, aquí en Fresnillo, Zacatecas, también para Adrianita, saludos.

0: Son las 8 con 15 minutos.
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12: Bueno, pues tenemos saludos a mis amigos de Valparaíso, Zacatecas, dice Javier y José. Ahí, por favor, también para la gente de Calera, de Víctor Rosales.
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Bueno, estamos escuchando a Jenny Rivera en la de Long Beach, California. No llega al olvido. Allá en la presa Los González, saludos.

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3: Bueno, para Memo, para Brisa, Memo Rodríguez, saludos también para su familia. Viene la suavecita, la Sonora Dinamita y el Daza.

En la Sonora Dinamita y el Daza, la suavecita y el Daza era la mano derecha de Vicente Fernández, era su chofer, ¿eh? Y de ahí aprendió algo de música, algo de canto, y pues el Daza sigue vigente. Brindis y los Acosta, cuando vuelvas, a Marta Almaraz, saludos.

Bueno, se reportan de por allá de Vallecitos, también de Las Catarinas, la familia Rodríguez. Saludos, 12 para que sean las 9. ¿Por qué te fuiste? Es la banda Cuisillos.

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1: Bueno, 8:52, solamente 8 para que sean ya las 9. A la gente de por allá de la larga, saludos, dice la canción de los Cardenales de Nuevo León.

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4: Bueno, maestro Luis y compañeros de trabajo, saludos. Aquí están los Acosta.

Pero señor Conrado Aviña y amigos allá en la presa, Levardo Reynoso dice ahí la canción de los Acosta, ahora vienen los Muecas por las parrandas. A la gente de Valdecañas, familia Flores,

0: Bueno, Manuel Álvarez, que les gustan las canciones de los Muecas, ahí la Daniel Peralta, también para Alfonso Sánchez, saludos. Dice una canción de Ángel Aguilar, Ángela Aguilar y Felipe Botello, se llama Abrázame, a la gente de Cerritos, San Luis Potosí.
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0: El cantante Felipe Botello es de San Luis Potosí. Ahora radicando en la Ciudad de México hace más de 20 años.

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3: Esa canción que dice así para ustedes. Vámonos, muchachos.
4: Mujeres divinas, ese conjunto Primavera, muy a su estilo.

Bueno, pues vamos a escuchar a los Guardianes del Amor y Chilly Fernández, Corazón Romántico. Ahí a mis amigos de la Gasonería en Malbello, saludos.

Es Corazón Romántico, 9:30. Bueno, pues ahora viene, que viene Vicente Fernández y Cristian Nodal. ¿Y cómo se llama la canción? Se llama Estos Celos.

Bueno, se reportan del rancho El Tepetatillo. Saludos, aquí está Norma. Dice la canción, nuestra canción de la mafia. Ya faltan 26 y las 10, 18 grados en Fresnillo la temperatura.

Los terrícolas de Venezuela, te juro que te amo. Ahí en el Baluarte, saludos. Bueno, pues ahora viene Leonardo Aguilar de la dinastía Aguilar cantando El Adolorido. A Katy, ahí en San Cristóbal y familia, saludos, Katy.

Bueno, 10 para las 10, solo 10 y las 10 cuando quieras verme. Ay, saludos. Dice para mi esposo Daniel de Guadalupe Trujillo, de parte de su esposa Dalia Hernández, con la canción de Bukis.

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5: Son las 10:54.

0: Son las 11 con un minuto. Son las 11 con un minuto.
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0: Son las 11:09.
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0: Un aplauso para despedir al Tigre Solitario con mucho cariño a nuestro amigo del alma, Raúl Hernández. ¡Cuidado con la chica!
1: Gracias,
0: gracias.
1: Gracias, Raúl, muchas gracias.
2: Gracias.

0: Son las 11 con 31 minutos.
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3: ¿Sabías que si eres mujer y fumas 3 cigarrillos al día, en realidad tu cuerpo está recibiendo el daño de 6?
4: No es exageración, es ciencia.
3: El cigarro atrapa a hombres y mujeres por igual, pero los efectos en el cuerpo femenino son significativamente más agresivos.
4: Y las razones por las que una mujer empieza a fumar tampoco son las mismas que las de un hombre.
3: Hoy vamos a hablar del tabaquismo con enfoque de género. El humo del cigarro contiene unas 7000 sustancias químicas y su efecto es más agresivo en las mujeres. ¿Por qué? Porque el tórax femenino tiene menor superficie que el masculino. Eso hace que el riesgo de desarrollar enfisema, bronquitis crónica o cáncer pulmonar se duplique con cada cigarrillo. Pero no solo los pulmones están en riesgo. Algunos compuestos del tabaco son disruptores endocrinos. Alteran el equilibrio hormonal, en particular de los estrógenos, que son clave para el ciclo menstrual y la fisiología femenina.
4: Esa alteración aumenta el riesgo de cáncer de mama.
3: Por eso, si una mujer fuma y quiere usar anticonceptivos o terapia hormonal por menopausia, debe hacerlo bajo estricta vigilancia médica. Y las diferencias no son solo físicas. Se ha observado que las motivaciones para fumar también cambian según el género. En las mujeres, el motor principal es la sensación de empoderamiento.
4: El cigarro como símbolo de libertad o control.
3: En los hombres, en cambio, suele ser la curiosidad o el deseo de pertenecer a un grupo. Y cuando se trata de dependencia, ellas reportan con más frecuencia razones emocionales. Fuman porque están estresadas, tristes
4: o con problemas de pareja.
3: Fútbol en sobremesa. En México, alrededor de 15 millones de personas fuman. Según la Encuesta Nacional de Consumo de Drogas, Alcohol y Tabaco 2025, el 9% de las mujeres adultas consume tabaco. Y aunque hoy parezca un fenómeno moderno, los relatos del siglo XVI ya describían a mujeres fumando en las calles de lo que hoy es la Ciudad de México.
4: Algo que inquietaba a los migrantes europeos.
3: Con el tiempo, fumar fue mal visto en las mujeres y se consideró exclusivo de los hombres. Pero la industria tabacalera del siglo XX cambió eso. Y ahora su mercadotecnia ya no va dirigida a los adultos, sino a niños, niñas y adolescentes, porque son los que van a durar más tiempo fumando. La mejor decisión es no empezar. Y si ya fumas, recuerda que las etapas de la vida cambian. El embarazo,
4: la lactancia,
3: la

0: menopausia son momentos en los que desintoxicar el cuerpo no es un capricho, sino una necesidad. Desenmascaremos el atractivo del cigarro, tanto en hombres como en mujeres. Veamos más allá del humo y la publicidad, porque el cigarro no distingue sueños, planes ni proyectos. Pero tú sí puedes distinguir entre lo que te atrapa y lo que te libera. Con información de la doctora Guadalupe Ponciano, de la Facultad de Medicina de la UNAM. Les saluda Mónica Genis.
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4: Son las 11:53.

Son las 12 en punto. Son las 12 en punto. 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

Son las 12 con 58 minutos. 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

es la 1:57. 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

Son las 3 en punto. 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

Son las 4 en punto. 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

0: Son las 4 con 57 minutos. Son las 4 con 57 minutos.
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0: Son las 5 con 55 minutos. Son las 5 con 55 minutos.
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0: música a cargo de Rigo Tobar, el tema Oh, qué gusto de volverte a ver. 6:20 a.m, avanzamos, buenos días, excelente mañanita, llega el fin de semana, llega el viernes. Hoy es viernes 11 de septiembre, 14 grados centígrados es la temperatura en esta mañana. ¡Ahí venimos!
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3: ¿Cuánto cuesta?
4: Eso sale en 60 pesos.
3: 60 pesos. 60 pesos. Y entonces esta, ¿en cuánto me la puedes dejar?
4: En 50.
3: Para llevármela así como para animarme.
4: Así es.
3: ¿En 50 pesos?
4: 50 pesos.
3: Ok, ¿y si te compro dos?
5: ¿Cuántas veces has escuchado esa frase frente a un puesto de artesanías? Parece algo inocente, casi un juego. Pero, ¿alguna vez te has preguntado cuántas horas de trabajo, cuántas generaciones de conocimiento y cuántas manos están detrás de ese alebrije, de ese huipil, de ese barro negro que quieres llevarte por la mitad de su precio? El regateo es una práctica tan antigua como el comercio mismo. En México, tiene raíces profundas. Durante siglos, fue parte esencial de la vida en mercados y plazas. Un diálogo entre comprador y vendedor que iba más allá del dinero para convertirse en un vínculo social. Un acto de convivencia donde ambas partes salen ganando. Un centro de investigación ha estudiado el comportamiento de pequeños negocios artesanales que operan en condiciones de subsistencia y la conclusión es clara. El regateo indiscriminado que antes era juego, hoy tiene consecuencias graves.
6: El proceso es mucho tiempo. Por ejemplo, se tiene que urrir, enrollar el hilo, pero es todo esa mano.
5: Detrás de cada artesanía hay una inversión que no se ve. Horas de trabajo meticuloso. Materias primas que cada vez cuestan más. Y la aplicación de técnicas que son patrimonio cultural transmitidas de generación en generación. Una pieza de barro negro de Oaxaca puede llevar días de moldeado, secado y bruñido a mano. Un rebozo puede requerir semanas en el telar. Cuando regateamos sin considerar eso, no solo minimizamos el valor de un objeto, afectamos directamente el sustento de una familia. Las ganancias del día de un artesano se van en lo básico: comida, salud, escuela, techo. Y los números hablan. Según el INEGI, las artesanías representan casi el 18% del Producto Interno Bruto Cultural de México,
7: la actividad que más aporta a ese sector.
5: Se estima que más de 8 millones de mexicanos elaboran productos artesanales, la mayoría de manos de mujeres indígenas. Sin embargo, el salario promedio de un artesano en 2025 fue de apenas 6.580 pesos al mes.
7: Y el problema es más profundo de lo que parece.
5: Desde hace años, las artesanías se perciben como simples souvenirs, lo que fomenta la búsqueda de precios bajos y desconoce el esfuerzo, la creatividad y el tiempo invertido en cada pieza. El regateo sistemático contribuye a una consecuencia dolorosa.

0: hazte la pregunta que de verdad importa. ¿Cuánto vale para ti que ese conocimiento siga existiendo? Un guión de Leonardo Santiago con información del portal Ciencia UNAM. Les saluda Mónica Genis.
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Avanzamos, buenos días, 6 de la mañana, 26 minutos. La probabilidad de lluvia para el día de hoy se ubica entre la 1 de la tarde y las 5 con un 30%. Y luego ya por la noche de 8 de la noche a 10, 11 de un 70% de probabilidad de lluvia, ¿sale? Avanzamos, buenos días, la música de los Cardenales.

0: Son las 6:33. 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

Las 6:36, hoy ya vamos a continuar con nuestra programación musical y tenemos enseguida la música a cargo de Lenin Ramírez. Hoy es viernes 11 de septiembre 2026, 253 días transcurridos. Hoy es santo de Diodoro, Diomedes y de Jacinto, ya.

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8: La alegría del Evangelio llena los corazones de los que se encuentran con el mensaje de Jesús. El Evangelio de hoy. 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Escuchemos. El
9: Evangelio de hoy. 11 de septiembre es día viernes. Inicia otro fin de semana. Hoy se sugiere utilizar las oraciones de la misa del misterio de la Santa Cruz. Si se elige sugerencia, entonces se va a usar el color rojo en el ornamento litúrgico. Escuchemos de la primera carta del apóstol San Pablo a los Corintios. Escuchamos algunos versículos del capítulo 9. Me he hecho todo a todos a fin de ganarlos a todos. Y del Santo Evangelio según San Lucas. Seguimos en el capítulo 6. En aquel tiempo Jesús propuso a sus discípulos este ejemplo. ¿Puede acaso un ciego guiar a otro ciego? ¿No caerán los dos en un hoyo? El discípulo no es superior a su maestro, pero cuando termine su aprendizaje, será como su maestro. ¿Por qué ves la paja en el ojo de tu hermano y no la viga que llevas en el tuyo? ¿Cómo te atreves a decirle a tu hermano, déjame quitarte la paja que llevas en tu ojo, si no adviertes la viga que llevas en el tuyo? Hipócrita, saca primero la viga que llevas en tu ojo y entonces podrás ver para sacar la paja del ojo de tu hermano. Palabra del Señor. Gloria a ti, Señor Jesús. Hemos escuchado en San Pablo ya en el capítulo 9 su obsesión que le acompañó siempre. Su obsesión es predicar el Evangelio, es decir, predicar a Jesucristo. Y a ello, desde su conversión, va a consagrar toda su existencia, sus energías, su tiempo, sus privaciones, sus sacrificios. Y sabe muy bien que el primer evangelizado tiene que ser él. La coherencia personal es el gran argumento del evangelizador. Ojalá a todos los que predicamos el Evangelio lo tengamos en cuenta. El Evangelio de este día nos pide dos cosas. Primeramente, el mensaje o el evangelio tenemos que exigirnos nosotros mismos. Ver la propia paja. La segunda exigencia tiene que ser benevolencia para los demás. O como nos han repetido nuestros padres espirituales, exigencia para ti, benevolencia para los demás. ¿Por qué razón? Hoy Jesús nos lo dice, ¿no? ¿Qué autoridad se me ha dado para juzgar, para enmendar a los otros? Ninguna. ¿Acaso no tengo yo los mismos posibles defectos? ¿No tendré que preocuparme primero de mi perfección para pedírsela después a los demás? Claro, son preguntas que uno tiene que hacerse. ¿Qué no significa esperar a que seas perfecto para poder evangelizar? No. Pero sí tenemos que pedirnos estar en el camino y ser humildes. ¿Recuerdan? El Papa Francisco ya lo decía a él con toda claridad. Cuando hablo de yo soy pecador, antes que tú, antes que los demás. Siempre él partía de ahí y ya como un consejo práctico, él hablaba de que primero, si buscas responsables, primero responsabilízate tú. ¿Qué parte tienes en esa mala acción? Ándele. El Evangelio siempre nos lleva a la profundidad de la vida. Hoy, 11 de septiembre, es una fecha significativa. Recuerdan a principio del tercer milenio, muy al principio, creo que fue el año 2001, muy al principio, un acontecimiento que marcó mucho de los últimos 25 años. No olvidemos, no olvidemos estos hechos que transforman, que cuestionan, que manifiestan el corazón humano en su capacidad de maldad, pero también en su capacidad de bondad. Señor, tu casa es siempre acogedora. Tu casa, aquí te contemplamos en este pequeñito rincón de las galaxias que tú habitas. Aquí te adoramos en estos templos grandes y pequeños que a ti te dedicamos. Aquí te necesito, Rey y Dios mío, en este corazón a veces hueco que anhela siempre tu presencia. Es día viernes. Te deseo un fin de semana que huele a fiestas patrias intensas próximamente. Entonces será un buen viernes, un buen fin de semana, si abres tu corazón y conviertes estos días en oportunidades para hacer el bien.
10: Son las 7:01. 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

0: siempre que escucho algo de los fantasmas del Caribe me remonto por allá a los 90 y cubles, que luego salían en siempre en domingo, no sé si usted se acuerde, en los programas de televisión salían acá muy... Que luego dicen que estaban, eran, ¿cómo se puede decir? Pues pura pantallota, estaban muy guapos y todos los vatos, pero que no cantaban, que nomás seguían la pista. Muy buenos días, bienvenidos a la complacedera de la mañana. ¿Cómo anda la banda el día de hoy, que por fin es viernes? Ya son las 7 de la mañana con 7 minutos de este, que es el viernes 11 de septiembre 2026. Llega el fin de la semana 37, 253 días transcurridos. Estamos en el día 254, ¿sale? Hoy viernesito, ¿cómo amanecieron? Ya para, pues, para los chamucos, el último día de clases, una semanita más, ya la segunda, después de haber retomado la actividad escolar y iniciar el nuevo ciclo escolar. Así es que, pues bueno, vamos a echarle galleta. ¿Qué rollo? ¿Qué nos dice la banda?
1: Buenos días, mi Woody. Buenos aquí días. Para mandar un saludo aquí a la familia Magdaleno Tavares, que escuchan aquí en Pontiac, Michigan. Y ahí para toda la raza teipera de acá, de los bellos Pontiac. Ahí podría complacernos con la canción de Gracias, Señor, de John Sebastian. Y ánimo, ánimo, mi Woody. Yo escucho La Única acá en Pontiac, Michigan. Un saludo y feliz viernesito, mi Woody.

Vamos a continuar con la complacera de la mañana, que ya tengo algunos reportes, los vamos a ir checando, y recuerde, si quiere una canción, pídala al 493-141-1033.

0: vamos a continuar. Ya tenemos la siguiente participación, petición para esta o para este espacio de complacencias.
1: Buenos días, Woody. Buenos días. ¿Me puedes complacer con la canción de Mi Mejor Amiga de la banda Cuisillos? Yo escucho La Única. Acá para salir en alto, gracias.

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1: Buenos días, Woody, para ver si nos puede complacer con la canción de Sentí del Conjunto Primavera. Aquí vamos a la secundaria a llevar al muchacho. Nosotros escuchamos La Única aquí en Fresnillo.

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12: Son las 7:23.
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13: Buenos días, Woody, buenos días. A ver si nos pueden mandar saludos para acá, para el grupo de Damián Castillo, que andamos acá trabajando en pleno Texas. Ahí pónganos una bonita canción, mi Woody. Puro Montemariana.
14: Buenos días, Woody. Saludos desde acá, desde Aguascalientes, para solicitar la canción de mi viejo con Tropical Panamá, para enviar saludos a todos mis parientes allá en San Pedro de Ábrego, Fresnillo, Zacatecas, y en especial aquí a mi señora en Aguascalientes, la señora Norma Rodríguez, de parte de José Alcántar. Yo escucho La Única. Buenos días.
15: Oye, la bandita del Gabacho reportándose, la bandita de Aguascalientes también reportándose. Y la bandita de Fresnillo anda muy ocupada, está dormida. ¡Qué tranza! ¡Saludos, Fresnillo!

0: para pedirle una canción para la banda del grupo Cavi, que llamamos Pa' Casita, con una de los chicos de barrio, Flor de Melón. Nosotros escuchamos La Única, mi Woody, muy buen día, muy buen día.
1: Bien, todos muchachos, a descansar un ratón, ¿eh? Ya son las 7 de la mañana con 28 minutos, continuamos, oiga, buenos días. Mira la música de los chicos de barrio.

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0: Son las 7:35.
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2: Hoy vamos a continuar ya siendo las 7:35, que esperemos todos vayan a sus actividades en tiempo y forma, ¿eh? La temperatura al momento pues se mantiene en los 14 grados centígrados. ¡Continuamos!
3: Bueno, ¿qué tal? Muy buenos días.
2: Buenos días.
3: Saludos a toda la banda de Fresnillo aquí, reportándonos. ¿Podrás conversar con la canción de El Último Beso de Sonido Master? Saludos para toda la banda de Apti.
2: Ya está, saludos, muy buenos días. Buenos días a la bandita Apti. Bueno, ya es bandita versillentera, podríamos decirla. Bien, todos, saludos, vámonos con esto. Sonido Master.

0: está la música de Sonido Master. Una complacencia más a la lista. Ya son las 7 de la mañana con 39 minutos. Avanzamos, buenos días. ¡Córrale que se hace tarde! ¡Chamuco! ¡Ánimo! Vamos a...
1: ¡Buenos días, señor! Quiero que... un saludo aquí para, todo, para todos los que andan aquí trabajando con Pepito, oiga.
0: Tranquilos.
1: Para la colonia de los chimuelos. Y para todos los que andan aquí en un café. Aquí para el cuate, para el chaparrito, para el lobito, para Ricardito, para Pepe, para el güero, para Paco.
2: Me odias.
1: Y para Chinchito.
0: Órale, andan bien alterados, muchachos. Bueno, pues ahí está su mensaje. Acá, dicen, ay, Woody, no puedo mandar, ¿cómo se llama? No puedo mandar audios porque ando mala de la garganta. No se les vaya a quebrar su hermosa voz. Si yo así ando aquí jalando, oiga, andando enfermo de la garganta o no, aquí andamos, hombre.
3: Bendecido día, Woody, si me puede poner la montaña con Antonio Aguilar. Saludos, yo escucho la única aquí en La Zapata.
0: ¿Por qué siempre me piden casi las mismas rolas, oiga? Ya hasta me las ando sabiendo. Tantas canciones que hay de Antonio Aguilar. Pero bueno, pues es lo que quiere la banda, ¿verdad? Pues vamos a complacerle. Para que luego digan, ay, ponle la misma canción y...

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1: Hola, buenos días. ¿Me puede mandar un saludo para mi papá que se anda alistando para ir a trabajar del alacrán? ¿Con la canción del alacrán? Para mi papá Gustavo. De su hija Renata. Gracias.
2: ¿Qué les estoy diciendo?

0: Buenos días, buenos días. Sí, mándanos un saludo. Acá andamos juntando cintillas, por vía. Por vía.
1: Hoy nomás es grosero.
0: Hoy de cintilla.
1: Anda ahí atrás un grosero. Que juntos fuimos a gozar.
2: ¿Qué tal, mi Judy? Muy buenos días, aquí reportándome desde Fresnillo. Por favor, compláceme con la canción Eres un sueño de Temerarios.
1: Eres un sueño. Ya faltan 15 minutos para que sean las 8 de la mañana. O sea, son las 7:45.

0: Woody, buenos días. Oye, ¿nos podrás mandar un saludo a la cuadrilla que andamos trabajando con Lucino acá en el Salto, en el corte de uva, con la canción de Mi enemigo el amor de Pancho Barraza? Y escucho la única acá en el Salto.
1: Buenos días, mi Gude. Me podría complacer con una bonita canción para la señora Marta Rodríguez, que escucha en la colonia Montemariana, la canción de los Muecas, de Hoy hasta Siempre.
2: Un saludo para el niño Jonathan Rafael de Río Florido, que está cumpliendo 13 años. Que se la pase muy contento hoy en su día, de parte de su familia, de su mamá, de sus hermanos. 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

0: Amigos, ¿cómo están? Muy buenos días. Son ya las 8 de la mañana con 10 minutos. Vamos a continuar acá en este cotorreo.
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0: De esta mañana correspondiente a el viernes. Ahí en la noche que llegué a casa dije, acá de mañana es viernes. Ya llega el fin de semana, viernes 11 de septiembre 2026. Estamos el día de hoy en el día número 254. Sí, han pasado transcurrido 253 días y faltan 112 días por transcurrir. Hoy es santo de Diodoro, Diomedes y Jacinto. ¡Ay, Jacinto! No conozco a nadie, Diodoro, Diomedes, Jacinto, que pudiera ser de estos tres más común, Jacinto. ¿No? Disculpe usted, pero hoy no recuerdo a nadie. 11 de septiembre, una fecha que se recuerda, pues a nivel mundial, a nivel mundial, ¿sabe usted de qué estamos hablando el día de hoy? ¿Qué ocurrió un día como hoy? Ahorita en las efemérides lo mencionamos. ¿Tenemos ya el meteorológico? Muy bien, vamos del otro lado del estudio.
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0: Fíjate que apenas ha subido 2 grados la temperatura. Llegamos a las 6 de la mañana con 14 grados. Ahorita siendo las 8 con 12. Tenemos 16 grados centígrados. Se espera un día con algo de nubosidad. La temperatura máxima hoy será de 23 grados. Y tenemos al momento un 80% de humedad. Fíjate que hay probabilidad de lluvia. Fíjate. Desde las 12 del mediodía hasta las 5 de la tarde de 34%. Luego se calma un poquillo. Y luego de 8 de la noche a 10 hay un 70% de probabilidad de lluvia. Sin embargo, no ha llovido así como que al 100% y como ha dicho el meteorológico, sí, nomás está nublado, eso sí. Bueno, al menos aquí en Fresnillo tal cual. Ayer yo manejaba y al norte de la ciudad de Fresnillo estaba bien nublado, tototototote, y de repente, y te estoy hablando que eran como las, ¿qué te gusta? 2:30, 3 de la tarde, y de repente un trueno, obvio, se vio un rayo pues que cayó, y dije, híjole, va a llover, pero no llovió así fuertote, o sea, ni chispió, creo. Aquí en la ciudad, vamos. O al menos acá al norte donde yo ando. Y estaba leyendo hoy en el periódico que hay una cuestión en temas de agricultura y en más en cuestiones del frijol. Que pues que sí ha llovido, pero no ha llovido lo suficiente. O al menos no llovió ya lo suficiente como para alivianar las cosechas. Y que muchas de ellas pues no se van a lograr, es lo que viene algo más o menos así en el periódico, en donde dice pues a pesar de las lluvias que no se han dado en todos lados, han sido nomás en unas zonas. En el periódico dice así: malas lluvias arrastran al campo a crisis. Fíjate. Dice por acá la nota que las precipitaciones o las lluvias han sido desiguales y aunque se han presentado aguaceros, estos se han concentrado en superficies reducidas por lo que no han permitido una recuperación generalizada esto en las presas. Estiman pérdidas de hasta 90%, incluso pérdidas totales en el caso del frijol. Changos, marangos. Y uno acá que pues no le sabe mucho a estas cuestiones, ¿verdad? Y no anda laborando en el campo. Dicen, ay, mira, bendito Dios, está lloviendo. Pero pues sabrá Dios cómo la anden pasando allá, ¿verdad? Así las cosas. Pero bueno, Ese es el tema de la cuestión de las lluvias y el mentirológico. Que toda esta semana ha habido probabilidad de lluvia, sin embargo aquí en Fresnillo, te digo, tal cual, no ha llovido así reciote. Sin embargo, se ha nublado mucho. A lo mejor en alguna comunidad van a decir, no, acá sí llovió, Judy. Sí. Que luego a veces es donde más se necesita en las comunidades, que es donde andan ahí en las cuestiones del campo, ¿eh? Pues bueno, ahí está la información del mentirológico. Vamos a ver si se alcanza a escuchar esta llamada. Sigo batallando con un ruidazo. A ver, mire, ahí está el ruido. No los escucho. A ver si no me, se pueden comunicar vía mensaje, por favor. No sé a qué se deba, sigo, y no sé si en mis compañeros hayan detectado ese sonidote que sigo teniendo, y al menos de aquí para allá no los puedo escuchar por ese ruido, oiga. Sí, de la línea telefónica, disculpe usted, si me está escuchando, márqueme, no se crea, mándeme audio a través del 493 141-133, un whatsappazo, un audio, y se hace la machaca. Oye, saludos para Rosy, para todas sus amistades, todas sus amigas, dice, allá en Buenavista no se escucha. Saludos para usted, buenos días. Son las 8 de la mañana con 17 minutos, vamos a la pausa comercial, regresamos con más acá en el Goody Morning Show. Dice Goody, buenos días, Jacinto el Tullido, Jacinto Pérez de la Un Corrido o Un Corrido de Joan Sebastián. Ok, Sandor. No, bueno, a mí no se me vino a la mente ningún Jacinto que creo que no conozco. Voy a la pausa comercial, regresamos. Ya son las 8 con 17.
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0: La banda El Recodo y Vicente Fernández cantando La Diferencia. Ya son las 8 de la mañana con 25 minutos. Vámonos a la siguiente sesión.
1: Esto pasó un día como hoy.
0: Un día como hoy en la historia. Dice que por allá en 1829, un septiembre 11...

parte de este evento que sucedió un día como hoy, 11 de septiembre de 2026. Se recuerda un hecho. Y ya son 25 años, loco. Fue en el 2001. Estos atentados del 11 de septiembre en los Estados Unidos. 25 años del 2001, estamos en 2026. 25 años. Imagínense todo lo que ha pasado en 25 años. Sí. ¿Cómo andábamos hace 25 años? Un aniversario más de estos ataques terroristas contra las Torres Gemelas en Nueva York. También, si no me equivoco, en el Pentágono hubo ataques. Sí, en esa ocasión, de un día como hoy, un 11 de septiembre del 2001. Es lo que pues se recuerda. No se festeja porque es una fecha trágica. Se recuerda, se conmemora. Sí. Y se cumplen 25 años de esta tragedia que muchos, me atrevo a decir, la mayoría de nosotros nos tocó vivir. Sí, pues ni creas, si hay chavos de ahorita de 25 años o menos, no les tocó, ¿verdad? Fíjate, no, hombre, cómo pasa el tiempo. Yo recuerdo que estaba pues, como en segundo de secundaria y que esto sucedió por ahí de las 8 o 10 de la mañana, creo. Y yo no me enteré hasta como las 1 o 2 de la tarde. Soltaron en el chisme, yo estaba en el taller de soldadura cuando el profe platicó. ¿Sí supieron lo que van? ¡Ah, su máquina! Muchas historias referentes o en torno a esta tragedia, a este evento. Muchas teorías de conspiración. Imagínate cuántas historias no pasaron, sucedieron con tantas personas que desafortunadamente estaban en el lugar de los hechos y desafortunadamente pues fallecieron. Sí. Dice, un día como hoy, pero del año 2011 fue el ataque terrorista hacia las Torres Gemelas. Del 2001, corrijo, 2001. Excelente, beviernes, Woody, bendiciones. Beviernes, ay. Dice, se recuerda tristemente el ataque de las Torres Gemelas en el 2001. Así es. Dicen unos, es corrupto. Dicen, hombre, Woody, aquí en Plateros llovió a ¿qué? Tan recio llovió. Dice, hasta granizo cayó. ¿Cuándo? ¿Ayer? ¿Ayer? Dicen, Cieneguitas de Mariana sí llovió fuerte porque ya había días que nada más se ponía bonito, pero nomás chispeaba. Ayer, gracias a Dios, sí nos llovió fuerte, fuerte, fuerte. Muy bien. Dice, good morning. Sí, Woody, lo que se recuerda el día de hoy fue el motivo por el que se fue el joven que era mi novio para Irak. Ah, sí, cierto, Mafrino. No me acuerdo por qué nos compartió esa historia, ¿verdad? Abrió su corazón con nosotros, no me acuerdo de qué tema. Sí, es cierto. Dice, ayer me estaban diciendo mis hijos que todo su respeto para los que fueron a servir al país. Y fíjese, Mafrin, justamente estaba viendo una película antier, creo. Ni sé cómo se llama, ya había visto como el final hace algún tiempo, pero es una película pues romántica, de esas románticas gabachas. Y dije, ah, esa película pues trata de un joven que vivía con su papá. Y a ver si alguien la identifica y sabe cuál es. Y trata un poquito el tema porque este chavo era joven y no sé si se enlistó o lo enlistaron de a fortioris al ejército de los Estados Unidos y le tocó que lo mandaran fuera del país. Creo que andaba por África y por aquellos lados del oriente donde luego se hizo la rebambaramba después del evento que sucedió el día de hoy o un día como hoy del 2001. Y el chavo antes de irse pues se enamoró de una muchacha, una güerita, chaparrita, cuerpo de uva. ¡Ay, chulada! Y luego, no, pues ya me tengo que ir, mi amor. No, no, no. Así como la canción de Billy, no sos un héroe, no te vayas a salir.
Billy, nos prometiste, nos tenemos que casar. Y al verde

0: ¿Se acuerdan de esa rola? Pues bueno, ya la trama de la película, ya el vato se va. Y estando allá en una de sus comisiones, podemos decirlo así, sucede el evento de las Torres Gemelas, loco. Y estando allá, pues los mueven y su equipo con el que su grupo con el que andaba, todos bien patriotas, ¿sabe? Le dicen al jefe de del equipo, ¿sabe qué, jefe? Estoy listo aquí para lo que se ofrezca. Y el vato ya se quería regresar a su casa porque pues extrañaba a su morrita, a su novia, a su güerita chaparrita. Y luego ahí tienes que él así como que no. Y acá el jefe les dijo: no, espérense, no se apresuren, disfruten este fin de semana y a ver qué nos dicen el lunes. Pues ya pasó el fin de semana y para esto se escribía cartas con la muchacha y toda la cosa. Y tómala, para que llegue el lunes, pues suponiendo, ¿verdad?, que llegue el lunes y qué onda, no, pues vamos a una misión y los cambian a Irak. Sí, donde se hizo la rebambaramba. Por esta situación que pasó un día como hoy. Y luego el vato lo hieren, le dan unos balazos, lo quieren regresar y el vato que sí, que no, y que total un día recibe una carta de la muchacha diciendo que eso no puede, para no hacerla larga tan la carta, lo terminó porque ya se consiguió un nuevo amor. Cállate los ojos. Ahí estoy yo a lágrimas de... ¡Ay, hija de Dios! ¡Ay, pobre vato, no! Anda salvando al país y no pudo salvar su noviazgo. Digo, qué morra tan... tan sin encambio, tan sin corazón. Sabiendo que el vato anda ahí en la guerra y le importó un comino. Y cállate tú los ojos. Total, pasó... Y un día le hablan al vato, ¿sabes qué? Él nomás vivía con su papá. Tu papá se puso malo y se tuvo que regresar de la guerra. O lo regresaron, vámonos. Y luego ya su papá pues estaba enfermo y falleció. Y después de que falleció, el vato fue a buscar a la morra. Ya había pasado tiempo, a su exnovia. Dijo la pitaya: ¡a mi exnovia! Y luego... ¡ay! ¿Qué te trae? Le dice la morra todavía sin vergüenza. ¿Qué te trae por acá?
1: ¡Cállate los ojos!
0: ¿Cómo está tu papá? Le dice. Y pues el vato se le ve la cara. ¡Ay, lo siento mucho! ¡Jack! No me acuerdo cómo se llama. Y resulta ser que la morra lo dejó. Ah, porque lo invita a tomarse una tacita de café. Le dice: ¿no gustarías tomar una tacita de café? Y el vato le dice: ¿no sería mucha molestia? Y le dice la muchacha: no, ¿cómo crees? Pase usted, después de usted. Así le dije. Y luego ya van a la casa y el vato, pues están ahí platicando que por qué no me dijiste, por qué por una carta, para qué no me hablaste. Y el vato ve una fotografía de su esposo. Cállate, que era uno de sus amigos de juventud. No, hombre, yo estaba con el corazón a todo lo que daba. Y no por la guerra, sino por la morra. Desgraciada. Y pues ya, se acaba en que se muere, dijo uno, ¿verdad? Y pues bueno, a colación a lo que estamos platicando, pues... Si no hubieran tumbado las Torres Gemelas y el vato hubiera regresado pronto... Fíjate cómo hay miles de historias... que le desgraciaron la vida a muchas personas. Una de estas es esta, ¿verdad? Sí. Si no hubiera pasado ese evento, si no hubieran tumbado las Torres Gemelas, el vato hubiera regresado pronto de la guerra o de su misión donde andaba y hubiera sido feliz con el amor de su vida. Pero no. No sucedió así. Tristemente. No sé si alguien haya visto esa película. Ah, dicho sea de paso, para que lo ubiquen en la película, el papá del soldado juntaba monedas, coleccionaba monedas. Sí. No sé si alguien se acuerda de esa película. Y no sé cómo se llama el actor ni cómo se llama la muchacha. Pero yo dije, yo estaba, pues no con el moco tendido, pero... Lo bueno que estaba solo, si no mi mujer me hubiera dicho: ¿por qué estás llorando? ¿De quién te acuerdas? Dice Mafrien, el que fue mi novio nunca vivió y no sé qué fue de él. Más bien nunca volvió. Y ya no investigó, ya no preguntó por él, oiga. Chale. Fíjate, hasta a la My Friend le afectó ese cotorreo. Si las Torres Gemelas no las hubieran tumbado, nuestra My Friend, nunca volvió. Otra historia hubiera sido. Ya ahorita está casada y sus hijos. Tiene sus hijos, tiene su viejo. Lo que no tiene, acuérdense, es Facebook. Porque no le gusta tener Facebook, ¿no? Pero todo. Hay películas de muchos eventos, diferentes perspectivas. Todavía hasta hace algunos años han relucido información o videos de este hecho que no habían salido a la luz, de personas que resguardaron esa información durante muchos años y que, pues bueno, siguen dudando de lo que pasó. Vamos a la pausa comercial, regresamos. Ya son las 8:38.
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0: codiciado. Te veías mejor conmigo. Eso pensó el soldado cuando regresó a la casa de su exnovia y vio la fotografía. Te veías mejor conmigo. 8:46 avanzamos. Buenos días, ¿qué dice el público?
1: Buenos días, amigo de hoy. ¿Me puedes mandar un saludito aquí para Miguelito, mecánico de Minera Fresnillo, Tiro San Luis, con una cumbia sabrosona? Por favor, gracias.
0: ¡Felicidades! Regálenle una caguamita, aunque sea, muchachos, ¿eh? Hoy no lo junten a que trabaje. ¡Ay, que se haga! Y un rato. Dice Woody, buenos días. Solo para comentar sobre las juntas en las escuelas al inicio del ciclo escolar. Juntas del Salón del Chamuco y al siguiente día la Junta General y luego son en el kinder y en la primaria. Ah, pero quería tener hijos, ¿verdad? Pues así es el abarrote, oiga. Así es. Sí.
2: Hola, Woody, buenos días.
0: Buenos días.
2: Mira, y es la señora a que me dijiste que a ver si la podía encontrar. No encontré el video completo.
0: Ah, Simona.
2: Donde canta toda la canción completa de Chayito Valdés, pero
0: sí,
2: es ella.
0: Sí, sí, gracias, es mi ella, la señora. Rico.
2: Buenos días, un saludo para todos los departamentos de Limpia, Woody.
0: Muy bien, Sally, gracias. Ahorita lo compartimos, lo subimos a aunque sea el enlace ahí en el TikTok para que la gente vea de la señora que platicamos o mencionamos el día de ayer, que cantaba muy bonito, ¿verdad? Que es la que criticaba, pero bueno. Continúo. Buen día, al menos en Efigenia, Villa de Cos, Woody, la mayoría de las siembras ya se sacaron. Ahí sí no llovió, haz de cuenta que al entrar al rancho entras al desierto, todo amarillo, Woody. Pues la verdad sí da tristeza, pero es la voluntad de Dios. Pues sí, ya en cuestión de las lluvias, ¿a quién le echas la culpa, verdad? Pues sí. Dice, buenos días, saludazos para el chicano y sus carnales y su jefe que andamos foleando en Río de Medina. Ánimo. Y dice por acá, saludos.
3: Oye, Woody, ahorita que estás recordando el día como hoy,
0: ajá,
3: recuerdo tanto.
0: ¿De qué?
3: Que yo estaba, pues imagínate, ahorita tengo 36 años, ajá, tenía 10 años en ese entonces.
0: Bien chiquitina.
3: Y estaba 10 o 11 años, estaba viendo la televisión, uh-huh, porque estaba jugando México. Yo recuerdo que estaba jugando México. Y a mí pues siempre me ha gustado el fútbol cuando juega México.
0: Sí.
3: Y yo estaba chiquita viendo la televisión, de esas televisiones cuadradas de perilla, que a veces se veía borrosa con un zape, órale, se acomodaba. Y recuerdo que mi mamá llegó de con mi abuelita.
0: Bien asustada.
3: Y me dijo,
0: mija,
3: cámbiala la tele. Y
0: ponle, yo le dije,
3: no, es que estoy viendo el fútbol. No, no, es que sabe qué pasó donde vive tu tío, porque yo tengo dos tíos que viven ahí en Washington.
0: ¿En Washington?
3: Y no nos hemos podido comunicar con ellos. Y yo recuerdo que mi mamá le pasó a la tele y yo...
0: Empezaron a
3: pues
0: ver.
3: Pues sí, la imagen una tras otra, misma. Sí, se veía caer la torre, se veía caer la torre. Bendito sea Dios, mis tíos pues no estaban en ese momento ahí. Ajá. Gracias a Dios. Y pues ellos aún viven. Aún viven y viven para contar esa historia. Órale. Pero sí lo recuerdo muy... Cada año... Para esta fecha, recuerdo mucho ese lapso de mi vida. Yo estaba viendo la televisión, viendo el fútbol cuando pasó eso.
0: Y de repente, chale. Bueno, pues gracias ahí por su experiencia y qué buena memoria tiene. Dice, saludos, aquí en Houston sigue el calor a todo lo que da. Dice por acá, es ese que dice que fue en el 2011, se quiere quitar nomás 10 años. Dice, aquí en el Caino, era todos reborujados con los temas, ¿verdad? Aquí en Zainalto se cayó el cielo, gracias a Dios, llovió bastante y amaneció lloviendo hasta eso de las 7 paró de llover.
4: Ay, Woody, mandé. Voy a dejar a mi hija en la prepa y vengo a risa y risa y la gente que me encuentra nada más se me queda mirando como diciendo, esta mujer estará loca.
0: De sus locuras
4: pero
0: se acordará.
4: Me hace reír, Woody, con sus historias.
0: Ah, de la película.
4: Ya una historia, una página o algo así como el programa de antes de Porfirio Cadena. Así usted.
0: Una radio.
4: El Woody, ¿qué será? El Woody Aventuras, el Woody Historias. El caso que nos divierte, nos hace pasar el rato mucho, muy rápido, muy agradable. Y pues se le olvida uno las presiones del quehacer, el almuerzo, la lavanza y todo eso.
0: Hombre, que no.
4: Muchas gracias, Woody, por alegrarnos la mañana. Yo escucho la única aquí en Toribio.
0: Gracias, bueno, con que no se le olvide lo que debe, con que no se le olvide ponerle lonche al viejo, que tampoco se hagan, ¿verdad? Dice, buenos días, Woody, el muelle de San Blas, la historia de la canción de Maná. ¿Qué tiene esa canción? En el muelle de San Blas. Ah, no, esa es otra. Sigue lloviendo, esa es otra canción. De que el vato se fue a... Pero no, esa es otra historia acá en México, ¿no? No es del 11 de septiembre.
1: ¿Qué hay, mi Woody? Buenos días. Oye, un saludo aquí para el maestro Trino, mecánico. Mecánico y mantenimiento, el tiro general aquí. Minero por excelencia. Gracias, Woody. Con una cumbia, porfa.
5: Buenos días, Woody. Saludos para la familia Cardona de Luna que escuchan Carrillo. En especial para Gladys de Luna. Está en Carrillo, de parte de su esposo. Gracias.
6: Buenos días, mi Woody. Un saludito para toda la raza de San Nacho, desde acá de Dallas, Texas, de parte del Tigre y del Miguel Sánchez Pérez.
0: Mira, yo contándoles bien esmeradamente una historia de amor relacionada con el 11 de septiembre y cada loco ya con su tema. Muchos mandando saludos, otros con las lloveras, otros con los tacos, preparando lonche, dice. Y ahí estoy contándoles la historia, ¿verdad? Otras quejándose de la junta de la escuela. Pues cada loco con su tema. Vámonos a música. Vámonos a escuchar música que también tenemos aquí para ustedes. 8:53. Ya no les voy a contar nada, mejor. Sí, andan muy alterados varios, ¿verdad?
7: ¡Cándame, Goody! ¡Cabido! ¡El saludito!
0: Tranquilos, May, tranquilos. ¿Se echarían su Pancho Pantera como lloviznando o qué? Con 21 vitaminas y minerales. Y la verdad.

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4: Son las 9 en punto. 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
6: Buenos días, las 9 de la mañana con un minuto 91 de este viernes hoy. 11 de septiembre. Hoy vamos a ponernos conspiranoicos, haciendo pues referencia a los eventos sucedidos un día como hoy de hace 25 años, un 11 de septiembre del 2001, con este evento de el atentado terrorista en las Torres Gemelas en los Estados Unidos. Quiero que me comparta que a 25 años, ¿qué teorías conspiranoicas, conspirativas ha leído, ha escuchado, ha visto en videos, en artículos sobre este evento? Hay muchos que pues se van con la versión, pues, de alguna manera la oficial, que un grupo llamado Al-Qaeda, un grupo terrorista de allá de Medio Oriente, fue quien perpetró este evento, este hecho. Secuestraron unos aviones comerciales y estos aviones los dirigieron hacia las Torres Gemelas y pues los estamparon, los chocaron, los estrellaron, y de ahí vino pues el derrumbe, ¿no? El tumbar estos edificios. Algunos otros piensan que esto mismo lo hizo el gobierno de los Estados Unidos. Hay quienes hasta con videos quieren probar que esto fue planeado por el mismo Estados Unidos. Con algunos eventos que sucedieron previo a esta situación de este 11 o de aquel 11 de septiembre del 2001. Comparta con nosotros el día de hoy en el programa qué ha escuchado referente a esto que sucedió de las Torres Gemelas. Son las 9 de la mañana con 4 minutos.
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6: A ver qué nos participa la banda, ¿eh?

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2: He tomado la decisión de no volver a presentarme en ningún evento en México. No me interesa actuar frente a un público que no sabe respetar. La Leagues Cup y cualquier otro evento mexicano se los pueden quedar.
22: Exclamó Yaritza y sus carnales. ¿Sí, ya vieron ese chisme? Pues bueno, dice que ya no van a volver a ningún evento mexicano, por si teníamos el pendiente. Muy buenos días, señor.
24: Son las 9 con 21 minutos.
22: 9 de la mañana con 21 minutos. ¿Cómo están? Muy buenos días. Vamos a ponernos conspiranoicos. Ponte las pilas, este. My friend, busque la película. Ya le dije cuál es. Pero en vez de palomitas, arrímese unos Kleenex porque va a chillar. Advertida está. 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Bueno, vamos a escuchar, hay participación del tema del día de hoy. Ahí, este no es Gudibert, es este. Pues, a ver qué nos platica la banda. Cosas que, pues a 25 años de haber pasado esta situación, este lamentable evento, sigue siendo un misterio, sigue siendo un enigma. Ahí te digo muchas, pues, creencias. Por un lado, hay todavía hasta el día de hoy, después de 25 años, teorías. Muchas personas creen que esto no sucedió así como se platicó. A lo que he leído, toda esta información referente a los ataques, al derrumbe de las Torres Gemelas, hasta el día de hoy son archivos, es información, son archivos clasificados que nadie puede tener acceso a lo que realmente pasó, a toda la evidencia. Así es que por parte del gobierno de los Estados Unidos, ellos los tienen como archivos clasificados. ¿Sí? Un expresidente quiso como pues decir que se desclasificaran para que esta información quedara pues descubierta o quedara a las manos de quien quisiera saber lo que pasó. Sin embargo, aún no ha pasado esa situación. Dice por acá, Gudi, buenos días. Es un tema mega impactante. Después del impacto, dice, contra la Torre Sur, dos de sus tres escaleras quedaron destruidas. Sin embargo, una, o sea, la escalera A, conservó un paso extremadamente estrecho entre los escombros. Solamente 18 personas que estaban por encima de la zona del impacto consiguieron encontrarlo y bajar. Las otras 619 personas que permanecían en esa zona o arriba de ella no lograron salir. Dice, estamos en todo momento entre la vida y la muerte. Se habla de alrededor, si no es que más, de 3,000 personas pues fallecidas, algunas otras desaparecidas, que ya no supieron, ya no encontraron sus restos en este evento, y que, pues ahora sí, ahí quedaron como una estadística, ¿no?, de desaparecidos. Sí. Dice, buenos días, yo recuerdo que ese día regresaba de mi casa a la secundaria y todos mis compañeros comentaban muy sorprendidos. Hace poco vi un video en Facebook donde se decía que los aviones no llevaban las bombas, sino que estaban dentro de las torres.

con aquellos lugares, con aquellos países, y que fue un pretexto perfecto. Dicen que el mismo gobierno de los Estados Unidos, meses antes de esta fecha, ya sabía, ya se la solía, que iba a pasar algo por la disputa que traían entre los países, entre los grupos terroristas, el gobierno, y dejaron que pasara esta situación. ¿Sí? Existe esa creencia de que estos edificios no colapsaron, no cayeron por el haberse estrellado los aviones. ¿Sí? La información como oficial dice que se estrellaron los aviones, explotaron, y en la explosión el acero se calentó demasiado con la explosión, y el combustible de los aviones se calentó y no soportó, y por eso se derrumbaron. Pero muchos han visto los videos y dicen, es que, pues no, se ven explosiones que salen de abajo. ¿Sí? ¿Por qué se empieza a derrumbar desde abajo? Como hay videos de explosiones, de derrumbes de edificios, explosiones controladas que dinamitan justamente los cimientos, la cimentación de un edificio, y que de ahí, con una explosión controlada, derrumban una torre, un edificio. ¿Sí? Y muchos dicen, así se ve. Es una de las teorías.

0: Esto dice sobre la conspiración, o sea, la teoría de conspiración de que fue una demolición controlada. La teoría dice que se afirma que los edificios no cayeron por el impacto de los aviones y el fuego, sino por explosivos colocados de antemano en la estructura. Según los informes, dicen que la realidad, ¿sí?, fue que el daño estructural y el calor extremo de los incendios debilitaron el acero hasta provocar el colapso. Esta información fue generada por el National Institute of Standards and Technology. Obviamente, pues el gabacho, ¿eh? Dices, bueno, qué rollo. Otra teoría dice que fue un complot del mismo gobierno de los Estados Unidos. Algunos grupos sostienen que este gobierno permitió deliberadamente los ataques, o sea, que ya más o menos sabía, es lo que les decía, que se las olían y que dejaron que las cosas transcurrieran y que los organizó directamente para justificar las guerras y las invasiones en el Medio Oriente y fue lo que sucedió. La teoría, ¿verdad? La realidad, dicen, que las investigaciones oficiales determinaron que Al-Qaeda fue el único responsable de la planeación y ejecución de estos atentados. Que de ahí se vino justamente una guerra, un posicionamiento de los Estados Unidos en Afganistán. Y pues de ahí, después de algún tiempo, lograron la captura y la caída de Osama Bin Laden. Sí, que también esto está descrito en algunas películas. Las 9:31, voy a la pausa comercial, ahí vengo.
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0: Alfredo Olivas, Mayday.
1: Son las 9:40.
0: 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Bueno, pues continuamos. No hay participación. No hay participación. Bueno, ojalá si nos estén escuchando. Vamos a pasar de la cuestión conspiranoica a la cuestión de, pues, suspenso. De... que sigue siendo un enigma. Sí. Sobre este evento que sucedió hace 25 años que estamos platicando. Después de los eventos se dio a conocer una imagen, muchas imágenes, miles de imágenes. Sí, que muchas personas pues tuvieron la oportunidad de tomar imágenes. Pero hay una que llamó mucho la atención, que fue tomada por un periodista cuando se estrelló el segundo avión, ¿sí? Y cuando ya estaban incendiadas o incendiándose las dos torres, en una de ellas, después de que se hizo pública esta fotografía, o bueno, después de haberla tomado, ¿sí? Se dieron cuenta que dentro del humo que salía de las Torres Gemelas se formó una figura que, pues, está muy clarita para muchos. Si no sé si usted la ha visto, esta fotografía. Y esta fotografía se plasma en el humo la cara del diablo. ¿Sí? Entonces muchos, pues, relacionan el evento justamente con algo malo, ¿verdad? Por supuesto que fue algo malo, pero donde muchas personas dicen, ahí estuvo presente el diablo, ¿sí? En esta fotografía, donde muchas personas cuando la vieron dijeron, ¡ey! Ahí se forma el rostro del demonio, de Satanás, del diablo, ¿sí? Dentro de muchas columnas o humo, pues, que salía de las Torres Gemelas. Y pues a través de esta imagen se generó, no sé si usted la ha visto esta imagen, se generó, pues, una leyenda urbana, como bien se le puede decir. ¿Sí? Te digo, en la cuestión ya de suspenso, imagínate todas las... Fueron 2,700 y pico, casi 3,000 personas las que fallecieron en este evento ese día. ¿Sí? Imagínate toda la carga negativa, toda la energía que se generó en este evento negativa. ¿Sí? Y todas las personas que murieron ahí. Muchas que no tuvieron la oportunidad ni siquiera de saber qué fue lo que pasó. Imagínate desde que las que iban en los aviones, desde las que estaban prácticamente iniciando su día laboral en las diferentes oficinas que existían en estas torres y, pues, alrededor de este mentado o llamado World Trade Center allá en Nueva York. Personas que después del evento, rescatistas que fueron a ayudar a las personas, vino el derrumbe y quedaron debajo de los escombros. Imagínate toda la energía. Hay un ¿cómo se llama? Un monumento. No sé, amigos, ahí en el Gabacho, o alguien de nuestro auditorio que haya ido allá a aquel lugar, y haya tenido la oportunidad de conocer ese lugar. Porque ya es un lugar, pues, histórico, ¿no? O que quedó grabado en la historia, malamente. pero que hicieron creo que hicieron hasta un museo, pero hay un monumento donde creo que es como un hoyo, ahí justamente donde es la ubicación de estas torres, o fue la ubicación de estas torres gemelas. No sé, pero yo me imagino, si alguna persona ha ido, nos podrá describir la sensación que se siente estar en ese lugar. Yo me imagino que es una sensación muy fúnebre, una pesadez energética por todas las personas que murieron ahí en un lapso de tiempo muy corto, ¿no? Quiero imaginar que en ese lugar actualmente pudiera, o a lo largo de estos 25 años que han pasado, habrá testimonios de cuestiones o de historias de suspenso, ¿no? De almas que quedaron atrapadas en ese lugar y que no han podido trascender por la manera en que fue el evento, ¿sí? Y que yo me imagino que se siente muy ritual fúnebre, una pesadez energética muy, muy fuerte. Pero pues bueno, que es un lugar que ha quedado ahí para guardar la memoria en este monumento, guardar la memoria de todas las personas fallecidas, de todas las víctimas. Sí, que creo hasta están los nombres ahí grabados, ¿sí? Y creo que también hay, no sé si hay en ese mismo lugar o cerca de ahí, hay un museo donde tienen justamente pues rescatado muchos objetos, ¿sí? De que tomaron después de este derrumbe, objetos recuperados, personas, pues es para hasta creo que partes de la estructura de estas torres gemelas ahí están resguardados en ese museo, ¿verdad? Hay cuestiones de, ¿cómo se llaman? Pues son teorías, pero visiones que en algún momento tuvieron hace cientos de años, videntes o personas que se decía pudieran o pudieron haber visto el futuro de un evento catastrófico. Sí, dicen muchos que ya estaba escrito en la historia. Dice, también se dice que ese hecho que ocurrió Woody con las torres está escrito en la Biblia. Ah, chis, en la Biblia. No había escuchado yo esa cuestión. Dice, mira, Woody, yo ya fui y sí hay una vibra muy pesada. Por las noches sí se escuchan gritos, es algo que da miedo. Dice, aquí te escuchamos en San José Lourdes. ¿Sí han visitado ese lugar? Es que imagínate tantas, pues, almas, espíritus, y de la manera en que sucedieron las cosas, el espanto, el horror, terror que vivieron tantas personas que pues quedaron en algún momento atrapadas y que estaban pues todavía vivas, conscientes, tratando de salvarse, y de repente ¡pum! Viene un derrumbe y, o sea, se te acaba la vida. Así, imagínate todo el horror que sintieron en el momento. Obviamente toda esta carga energética quedó en ese lugar, quiero imaginar.
1: Buenos días, te comento, el día de los atentados esos ahí en las Torres Gemelas, yo me encontraba ese día en Detroit. En algún momento dado, si nos llegamos a preocupar de que después de Nueva York siguiera Chicago, Los Ángeles, Detroit también, grandes. Ser una de las principales ciudades de Estados Unidos, afortunadamente, ajá, pues no pasó. Las imágenes las estábamos viendo ahí en un hotel, viendo cómo las personas se aventaban del,
0: sí,
1: pues de los edificios de las Torres Gemelas, se aventaban al vacío completamente, ¿verdad? Pues preferían morir por la caída que morir quemadas, ¿verdad? Uh-huh. Pues sí, y sí tienes razón, hay mucha polémica, se dice que pues ahí el gobierno de Estados Unidos tuvo mucho que ver, como lo mencionaste, para posteriormente hacer la invasión a Irak. Eso pues realmente nunca lo sabremos. Hay muchas personas loquitas que son conspiranoicas, que creen en esas teorías. Yo soy uno de ellos, lo confieso. Pero bueno, pues esa es mi aportación, amigo, y que tengas excelente día. Gracias.
0: Gracias, Micho, y gusto en saludarte como siempre. Y pues para muchos no son loquitos, ¿eh? Son personas que le apuestan al que a las cosas turbias. Sí. Pero bueno, ahí está. Pues bueno, hoy tomando un poquito este tema sobre el evento, que hoy se cumplen 25 años de este lamentable suceso. Sí, las teorías conspiranoicas, y reitero esta situación de la cuestión de energías, en la cuestión paranormal por el fallecimiento de tantas personas, ¿verdad? Dice, como que eso ya estaba predicho, Woody. Si doblas un billete de $20, se ve en el billete cómo se van cayendo las torres. Saludos desde Florida. Sí, hay muchas cuestiones así, ¿verdad? Que ya se había, o que de alguna manera, de alguna cuestión como incógnita, se habían plasmado este evento. Por supuesto, como en muchos casos, en muchos eventos internacionales, también salió una situación de que en un capítulo de Los Simpson ya había salido eso. Pero bueno, han pasado 25 años, nada más. Dice Woody, es lo que se relaciona. Ah, ok, de lo que dice la según las Torres Gemelas, en Isaías 30, 25, dice: y en cada montaña elevada y en cada colina alta correrán arroyos con agua el día de la gran matanza cuando caigan las torres. Ese es uno. Otro dice que en Ezequiel 26, 4, dice lo siguiente: destruirán las murallas de Tiro y derribarán sus torres, y yo le arrancaré la tierra y la convertiré en una roca desnuda. También en el Apocalipsis 18, del 1 al 24, es lo que nos comparten, dice: después de esto vi a otro ángel que descendía del cielo con gran autoridad, y la tierra resplandeció con su gloria, y clamó con voz poderosa: ha caído Babilonia la grande, se ha convertido en morada de demonios, guarida de todos sus espíritus inmundos, guarida de toda ave inmunda, guarida de toda bestia inmunda y abominable, porque todas las naciones han bebido el vino de la pasión de su inmortalidad sexual, y los reyes de la tierra han cometido inmortalidad con ella. Y los mercaderes de la tierra se han enriquecido con el poder de su vida de lujos. Entonces oí otra voz del cielo que decía: salid de ella, pueblo mío, para que no participéis en sus pecados, para que no seáis partícipe de sus plagas, porque sus pecados se han amontonado hasta el cielo. Dios se ha acordado de sus iniquidades. Bueno, acá es lo que nos comparten relacionado a el evento de las Torres Gemelas. Dice Woody, eso es en el museo. Nos mandan fotografías. Ah, órale. Sí, que justamente pues ahí tienen en este museo resguardado. No sé si este sea un camión de bomberos que pues está totalmente destruido. Me imagino que son partes de la estructura, fierros oxidados, retorcidos. Quiero imaginar que parte de la estructura. Mira, acá son más fierros. Acá son partes de la estructura. Sí. Órale. Pues no sé, pero los que han visitado ese lugar podrán decirnos si es verifico o no. Y sí, mira, ahí están, pues hay nombres grabados de muchas personas que o de todas las personas que fallecieron en ese lugar. Dice, si te fijas, las torres forman el 11 y fue el 11 del 2011, del 2001, fue del 2001. Pero bueno, pues ahí está un poquito de lo que se dice sobre este evento sucedido un día como hoy, un 11 de septiembre del 2001, allá en los Estados Unidos.
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0: minutos ya, retirémonos. Si se dice así, retirémonos. Retirémonos. ya es hora de despedirnos. Gracias por el favor de su atención. A ver si se puede escuchar esta llamada. Bueno, buenos días.
1: Sí, buenos días.
0: A sus órdenes.
1: Mire, para compartirle lo que mis hijas me compartieron cuando ellas fueron a visitar este lugar del 911,
0: Sí.
1: Ellas dicen que en cuanto ellas entran al museo, pues, se sienten esa sensación de muerte, de angustia.
0: Fúnebre.
1: De
0: sí, ¿verdad?
1: Sí, y dicen que, pues sí, salen cuando salen de ahí, cuando ven todo eso que pasó, cómo se destruyeron esas torres y en qué quedaron, dicen que sienten una sensación de como de cambiar la vida de uno, ¿verdad? Porque uno amanece y no sabe si va a oscurecer, o oscurece y no sabe si uno va a amanecer,
0: sí.
1: Y es una reflexión de vida que debemos agarrar, que no somos nada y estamos en este país expuestos a morir a cualquier hora, en accidentes, en atentados, ahora en todas estas redadas de migración que hay, que cada día vivimos día con día nosotros los que no tenemos papeles.
0: Sí.
1: Y podemos, estamos expuestos a todo en este país. Y me da tanta tristeza y pensar que en México, el día que nos vayamos, estamos igual.
0: Desafortunadamente vamos caminando para lo mismo.
1: Ya no tenemos seguridad en ningún lado.
0: Ni libertad.
1: Por parte del gobierno.
0: Porque
1: también pues ya ve que dicen que el gobierno tuvo mucho que ver en estos atentados del 9-11 y ahora que pasó la ¿cómo se dice? El COVID-19 también.
0: Sí.
1: Hubo muchas conspiraciones de que el gobierno tuvo mucho que ver. Y pues no, el mundo ya no es mundo y es una bomba de tiempo para todos.
0: Exactamente.
1: Esta es mi opinión.
0: ¿Desde dónde me habla, oiga?
1: De Colorado.
0: Muy bien, pues le agradezco su llamada. Saludos para usted y su familia, ¿sale?
1: Muchas gracias.
0: Gracias, hasta luego. Adiós. Muy buenos días. Sí, quiero imaginar que al visitar este lugar, después de ver todo el cotorreo, como que si sales con una cuestión, con una carga negativa bien pesadota, y pues con una idea en la cabeza, ¿verdad? Primeramente de impresión, cómo esta estructura, cómo este lugar tan grande, en cuestión de segundos se vino a caer. Y es cuando vienen los pensamientos, no, a lo mejor sí las tumbaron desde abajo, ¿verdad? Es cuando uno piensa hacerlos, estos pensamientos conspiranoicos, justamente. Dice Woody, buenos días, todo lo que sucede en el mundo ya está decidido desde hace años por masones o los grandes capitales que mueven el mundo. Ojo, sin familias. Dice, son familias, no gobiernos, que buscan poder porque el dinero ya lo tienen. También se busca despoblación, pues ellos creen que no se necesita tanta gente en el mundo, solo los necesarios para servirles. Sí, esta cuestión también, justamente como lo dice la señora en la llamada, de eventos que han pasado como este, como el COVID, enfermedades donde... Y como no queriéndose, las guerras, por supuesto, dicen que son planeadas de adrede para disminuir, ahí como no queriendo, la población, porque luego cada vez, si conforme pasa el tiempo, somos más. Sí, no sé si han escuchado, en estos días se ha generado, en esta semana, una información que viene de ingenieros que estaban relacionados y trabajando en proyectos de inteligencia artificial. Sí, que revelaron y dijeron, cuidado, la inteligencia artificial en un lapso de menos de 10 años nos va a superar y va a ser de alguna manera autosuficiente como para hacerle daño la inteligencia artificial al ser humano. Sí, dices, ah, caray, ¿qué onda? Pues si apenas andamos pidiéndole las fotos acá de los 80s a la inteligencia artificial... Pero la inteligencia artificial está tan dotada de tanta información que sí, justamente en algún futuro no muy lejano, así lo dicen estos chavos ingenieros que trabajaron, que fueron despedidos por revelar esta información. No sé si he escuchado de ese tema en estos días. Sí, no sé si creo que en el 2030 o en el 2033, a lo mucho, va a haber un colapso social, va a haber un colapso en esta cuestión tecnológica a raíz de las inteligencias artificiales que ya van a ser autosuficientes para poder moverle al show y dañar al ser humano, a su creador. Muchos dicen, así como se ve en la de Terminator, Gudiberto, así merengues. Sí. Entonces no estamos muy alejados de que sigan pasando cosas. Y esa inteligencia artificial, ¿quién la creó? Pues el ser humano, el hombre. Dice Woody, de hecho dijeron que en 4 años iba a ser el fin del mundo con inteligencia artificial, dijo un ingeniero de la inteligencia artificial. Sí, te digo, no sé si en 4 años, 2030, 2033, va a pasar algo. Dice, la tecnología será la destrucción del mundo. Así es lo que se dice. Así es que, vámonos para el rancho mejor, oiga. Digo, mejor vámonos a desayunar. Ya son las 10 de la mañana con 2 minutos. Gracias, buenos días. Luego le seguimos. La próxima semana tocamos estos temas conspiranoicos que siempre dan de qué hablar y que conforme pasa el tiempo, conforme avanzan las tecnologías, se sigue diciendo más de este tipo de cosas. Sí. Así es que, pues aguas. Le hablamos al Terminator, a John Connor. Luego dice uno, ay, las películas de ciencia ficción. Yo siempre he dicho, las películas de ciencia ficción, alguien las hizo porque algo sabe. ¡Vámonos! 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
4: Hola, ¿qué tal? Muy, pero muy buenos días. Es viernes, por fin es viernes. Oiga, viernes 11 de septiembre del 2026, día de Diodoro, Diomedes y Jacinto. Usted lleva sus nombres, muchísimas felicidades. Saluda a toda mi gente bonita allá en la Unión Americana, a todos los paisanos que andan enseñándole a los gringos cómo se trabaja, oiga. En toda la República Mexicana, en todo el estado de Zacatecas, gracias por su preferencia. Yo soy Luis Germán Uribe Débora, vamos a complacerle con muchísimo

A mi gente bonita por allá en Buena Vista de Trujillo, un saludo bien especial. Mañana sabadito, agárrate Buena Vista de Trujillo porque llegan. Conjunto Los del Valle con todos sus éxitos. Mañana en Buena Vista de Trujillo.

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1: Tengo por acá reporte telefónico. Bueno, buenos días.
2: Buenos días, mi Luis. ¿Cómo amaneció?
1: Acá andamos con todo, compadrito. Bienvenido.
2: Quiero mandar un saludo a la familia Castillo Gutiérrez, a mi jefa Reina Castillo Gutiérrez, que anda trabajando en la cuadrilla de Chorejas, que le eche ganas, que porque tiene muchos hijos por delante, tiene 3. Y a mi tía Estela Castillo, Perla Castillo, Reina Gutiérrez, Federico Castillo, a la cuadrilla de Sandra Muñoz, de los abandonados, de acá de Montemariana, que le echen ganas, a todas las cuadrillas de Montemariana, a mi amigo Pepe Estrada, de acá de Montemariana, que siempre me escucha, saluditos para él y para su familia, y déjenme decirle que avise que con profunda pena hay cuerpo acá en Montemariana, amigo.
1: Qué barbaridad, hombre.
2: Pues para que les anuncie que con profunda pena acá en Montemariana hay una señora que se murió ayer por la noche.
1: Qué barbaridad, compadrito, estamos con ustedes, échenle ganas,
2: Y la misa del cuerpo va a ser a las 4 de la tarde mañana, para que les avise.
1: ¡Ánimo!
2: Con una bonita canción, mi Luis.
1: ¿Cuál quiere, compadrito?
2: La nube de viajera, porque el otro día no me la puso.
1: Va para allá, ¿eh?
2: Vale, gracias.
1: Gracias, vamos a complacerle de los temas, solicitados. Esa excelente mañana, complaciéndole.

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1: Pero antes tengo por acá reporte telefónico. Bueno, buenos días.
2: Buenos días, mi Luis Germán, ¿cómo anda?
1: Acá andamos con todo, compadrito, bienvenido.
2: Unos saluditos ahí para mi esposa Rosy Hernández.
1: Ajá.
2: Y para todos los amigos y amigas de La Única, a Guillermo Rodríguez de Villar, Juanito Flores, a Chutamas, a Graviel, ahí a la señora Petrita Quintero, ahí a licenciar sus gorditos, con el atento respeto, ahí a todos los que andamos trabajando en Concretos Petra y a los de ahí de Cuculcán, de parte del Chisco.
1: Che.
2: Ahí a todas las cuadrillas, me dice manquillando un chando de bastantes ganancias, con el atento respeto. Una cancioncita bonita a los Tigres del Norte. ¿En dónde estabas?
1: Claro que sí, con todo gusto.
2: Ya dijo, ya vamos a mandar un super ánimo.
1: Simonazo,
2: mi hermano, estamos echando a todo volumen, bendiciones, suerte a la buena.
1: Ándale, pues, gracias, vamos a la pausa, regresamos.
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12: Tengo por acá reporte telefónico, vamos a ver quién está por ahí. Bueno, buenos días.
13: Hola, buenos días.
12: Buenos días, bienvenida.
13: Muchísimas gracias. Mire, quiero un saludo muy especial a nuestra hermana que está cumpliendo hoy años. Ahora cumple sus 15. La mayor de las Rodríguez del Villar, Marta Rodríguez del Villar. Escucha aquí en Colonia Montemariana. Que la pase feliz, mi hermana, feliz, en compañía de su, toda su familia. Que cumpla muchísimos, muchísimos años más. Que Dios me la bendiga y la queremos mucho. Y por favor, con la canción de Ramito Violeta, que le encanta esa canción a ella en lo personal.
12: Sí.
13: Ay, por favor, aquí escuchen Colonia Montemariana, ¿eh?
12: Felicidades.
13: Ándele, gracias.
12: Gracias, que pase excelente mañana. Las 10:25.

0: show. Tengo por acá reporte telefónico. Bueno, buenos días.
1: Buenos días.
0: Adelante, compadito. ¿Para quién saluditos?
1: Para el Pollo y el Maestro Cele. Para Juanito. Para Gustavo Fernández. Para Camilo. Para Brenda. Pasando Pérez. Para Isel. Para Huicho. Ay, Juana. Ahí está Chela y la Changa y Erika. Ahí me pone la canción del ilegal, compadre.
0: El ilegal.
1: Esa manera, compadre.
0: Muy bien, pues vamos a complacerle con ese tema.
1: Ándele, ánimo.
0: Gracias, que pase excelente mañana. Vamos a complacerle a Mandita. Me está solicitando este tema para su hermanita Martita, que está de manteles largos. Las 10:31.

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5: Hola Luis Germán, buenos días. Quiero saludar a la comadre Ana y su cuadrilla, a Mayris, a Gris Ontiveros, Doris del Angelito, Marilu Gutiérrez, Juan Antonio Domínguez, Paco Débora, Juanito Flores, Manuel de las Catarinas, a Georgie Rivera, a todos mis primos de las colonias Morelos, Bañuelos y Colonia Mariana, de parte de Chelita, con la canción, la de Gema, con quien la tengas. Gracias, te estoy escuchando, adiós.
6: Gracias, vamos a complacerles con muchísimo gusto con la música, los temas que nos están solicitando esta excelente mañana. 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Saludo, mi Chisco, qué bueno que nos acompañan.

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10: Buenos días, mi Luis. Un saludo para el compadre Pepe Hernández, para Katy Domínguez, Juanito Flores, Anita Macías, Juanillo Escobedo, Arturo Rodríguez del Villar, el Guapetón de Laija, Chuy Luna, Manuel de las Catarinas, para el Wester, Lupita Rivas, Chisco, Rosita Hernández, Lencho González, Charita Escobedo, Juan Antonio Domínguez, María Dimas, Claudia Hernández, Guillermo Rodríguez, para Gabriel Esparza, Mayela Ramírez, Guasa Guasa, María Araujo, el Viejón de Quianzas, Efraín Cervantes, Jordi Rivera, Rocío Arellano, El Toques, Angélica Cerceda, José Orozco, Paco Débora, la maestra Lola del 6 de enero, comadre Felistas y el compadre Chavita, de parte Marilu Gutiérrez, mi Luis.
11: Buenos días, Luis Germán, buenos días. Vamos a mandar un saludo para los que andamos desyerbando acá, para el Suspirio, somos de San José de Lourdes, para la Carla, Sebas, Namari, el Charro, Ana, Yuli, el Centenario, el Pancho, el Kevin, el Nico, la Lupita, el Cuervo, la Burra, Lolo, Esmeralda. Si nos puedes poner la canción de Cortinas Guindas.
6: Buen día, Luis Germán, un saludo para el viejón de Kansas, Guapetón de Laija, Marilu Gutiérrez, Anita Macías, María Dimas, Chelita Escobedo, Juanito Flores, Juanito Domínguez, Toque, Cisco, Wester, Guasaguasa, Pocho, Artur Rodríguez, Manuelito, Elite Plateros. Las siguientes cuadrillas, la del Seco, los Chuparrecio, la de Juve Rayón, Diego de Luna y los Pura Lumbre de Sandra Muñoz, con la canción de Lluvia de Corazones de los de Zacatecas, por favor, de parte de Jordi River.
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12: Ande, pues vamos a complacerles con la música, los temas que nos están solicitando. Dice Luis Germán, un saludo para Pepe Hernández, al Pretito del 6, a la cuadrilla de los abandonados, a la Golia, Guasaguasa, Jordi Rivera, Saúl Amaro, ahí para el Chutama, Chivarra, Bocho y Bocho Junior, Guillermo Rodríguez, Marilú, a la comadre Ana, Katy, Juanito, Chisco, a las hermanitas Ontiveros con una canción bonita, dice el WhatsApp. Saludo para la cuadrilla de Rancho Grande, los 60 y más, de parte del paisa Pancho Escalera. Los tambores, si no le invito, que hoy lo mandaron a trabajar sin lonche, dice, para todas las cuadrillas que nos escuchan. Yo la voy a apretar. Buenos días, Luis Germán, me puedes enviar un saludo muy especial para mi hermana Marta Rodríguez del Villar, que está cumpliendo años, con la canción Ramito de Violetas, de parte de su hermana Laura, que la quiere mucho. Muchas gracias. Luis Germán, buenos días. Dice para Julia, para Julia Rodríguez, por allá en las Catarinas. Agarra su pollera y arregla su cadera, sonriendo altanera, me dice baila. Vamos a complacerle con los temas solicitados. Muy buenos días, será tan amable de complacerme en la canción Cuando Regreses, de Patrulla 81, para alguien muy especial, de parte de Anita. Claro que sí, Anita, vamos a complacerle ese tema que nos está solicitando, de Patrulla 81. Nos vamos con más de la música, los temas. Allá en Carolina del Norte anda en su tractorzote a todo su equipazo de trabajo. Ahí para el chicano de Río de Medina, que andamos echándole gana, mi Luis. Guillermo Rodríguez, por allá en Carolina del Norte, compadrito. ¡Ánimo!

0: Tengo reporte desde Los Ángeles, California. Carnalito, ¿cómo andas?
1: Muy buenos días, gente. Bien, gracias a Dios. ¿Ustedes cómo están probando los terminales, anillo, carnalito?
0: Acá andamos con todo, carnal. ¿Ustedes qué tal de clima por allá en Los Ángeles?
1: No, carnalito, no. Es que nos lleva la que nos trajo, carnalito. Un mendigo calorón enorme. Ya estaba 110, 112 grados, carnalito.
0: Fíjate nada más, carnal. Saludos a todos los paisanos, carnal. Arráncate con esos saludazos. Hoy estamos de manteles largos.
1: Sí, carnalito, estamos ahí de manteles largos. La mayor de nuestra casa está cumpliendo años, mi hermana Marta, que es la mayor de la familia, y hay que cumplir mucho más. Y tú la cuidas, ya que esté en y que la queremos mucho, carnalito. Ya, por favor, ponle una canción.
0: ¿Cuál quieren, carnal?
1: El ramito de violeta, carnalito.
0: Va para allá con todo gusto, carnal.
1: O el columpio, carnalito, cualquiera es el columpio, los hieleros.
0: Ah, ahí te va el columpio, carnal, que la otra la puse hace un ratito.
1: Oh, está bien, carnalito. Y también saludos para todos los escuchos de La Única y para amigo Antonio de Santiago, el amigo Sitama, Mario 6 de Enero, Ramito Tivero. Ahí para mi primo Jesús de Villar, hasta Cero Guacho, mi compadre Adrián Castro. Ahí para mis hermanas ahí, Houston, Laura y Clara, aquí para mis hermanas en Los Ángeles, mis hermanos. Ahí para mi amigo Alfredo Jiménez de Colombia, Montemariana. Ahí para los Pura Lumbre. Ahí para todos los amigos de Colorado, de la hija de Colorado, perdón. Y ahí especialmente a mi hermana Marta, que cumple mucho más. Y un fuerte abrazo, que la queremos mucho acá a todos los hermanos de Los Ángeles, California, carnalito. Y súbale, no excelente, ánimo.
0: Ánimo, carnal, gracias, mi raza, por allá en los estados, allá en los Estados Unidos. 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Once con dos.

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1: 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Patricia Robles, de parte de Armando Lucio, aquí está. Todo con ella.

0: todo con ella. Oiga, bueno, buenos días.
1: Buenos días.
0: Adelante, bienvenida.
1: Si me hace favor de complacerme con una cancioncita.
0: Sí.
1: Mire, desde antier les estoy pidiendo que me hagan favor de ponerme una canción de los Bukis. No sé si se podrá ponérmela.
0: ¿Cuál será?
1: Se llama Mi Najayita.
0: Ah,
1: ya
0: ¿cómo?
1: Tengo mucho tiempo que no la oigo.
0: Claro que sí. ¿A quién le vamos a mandar saludos?
1: Mire, nada más es para oírla. Es que recuerdo a una amiga de hace mucho tiempo y ella se fue de aquí, entonces yo y ella, cómo la tocábamos, y quisiera recordarla ahora con cariño a ella.
0: Claro que sí. ¿De qué parte nos llama?
1: De aquí de Fresnillo, señor.
0: De aquí de Fresnillo, Zacatecas. Muy bien, pues vamos a complacerle,
1: Ay, muchas gracias, que Dios lo bendiga.
0: Igualmente, gracias, qué bueno que está con nosotros. Le quiero mandar un saludo bien especial a la señora Rebeca Rodríguez, mamá de mi gran amigo Gerardo Valdés, por allá de Laguna Seca. Saludos, señito, que se recupere pronto. Saludos también para Hermelinda Juárez, por allá en Trancoso, de parte de mi compadre Gerardo Valdés. Vamos a complacerle a mi gente bonita de Toribio, me la están solicitando. Ahí para el Liki, los gorditos. Es el frío de ausencia.

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8: Vamos a continuar con más de la música, más de los temas esta excelente mañana. Tengo por acá saluditos pendientes y con muchísimo gusto vamos a darlos a conocer. Dice, muy buenos días, saludos para los taiperos de Utah, para el Llaves, el compa Vicker Roller, para mi compadre Chutamas, Marilu Gutiérrez, el viejón de Kansas, de parte de Efraín Cervantes, que radicamos por acá en Salt Lake City, Utah. La canción El Solitario aquí en Utah retumba pura única, mi Luis. Buenos días, Luis Germán, feliz viernes. Oye, viejón, serás tan amable de complacerme la canción Qué Bonito, de la Caña Verde, por favor, para dedicársela a mi amorcito Cristi del 6 de enero, muchas gracias. Dice, muy buenos días, ¿cómo está? ¿Me puede poner llamada de mi ex con UD6, por favor? Claro que sí. Luis Germán, ¿serías tan amable de complacerme con un zapateado que se llama Juan Colorado, de la banda Ráfaga, para saludar a todas las cuadrillas de nuestro lindo municipio de Fresnillo, para que se alegren más hoy, que es viernes, de parte de su amigo Fren Collazo desde San Diego, California. Luis Germán, pura única, gracias, mi Fran Collazo. Puedes poner la canción del Espinazo del Diablo con los de Zacatecas. Un saludo para Toñito y Adolfo, que están desyermando en el poleo, gracias. Un saludo para la familia Morales Velázquez de Cerro Gordo con la canción de Cariño Santo de los de Zacatecas. Luis Germán, un saludo para el güero Miches y la cuadrilla de los Petanilos, que andan desyermando. Saludo para ustedes, qué bueno que nos acompañen. A mi amiga que me está solicitando este tema. Póngase a bailar, oiga. Qué recuerdos tan bonitos. 11:23.

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1: 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Nos vamos con más de la música, más de los temas esta excelente mañana. Saludos, saludos, mi compadrito Gerardo Valdés. 11:29, mi gente bonita.

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10: De los temas solicitados, aquí está la banda Arcángel R15.

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1: Saludos, saludos a mi gente bonita por allá del Salto. Invencible.

0: vamos a una pausa comercial. Regresamos con más del show de Luis Germán.
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15: Pedrito Baena, saludos a Don Silvestre, a todo el personal de Autoridad.

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1: Son las 12 en punto.
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0: Muy buenas tardes, amigos. El placer de saludarles en este que es para muchos el fin de semana. Como que se está yendo la semana número 37 en este viernes 11 de septiembre, que nos hace recordar una tragedia que ocurrió hace 25 años. A esta hora, precisamente aquel jueves, estábamos dando cuenta de lo que estaba ocurriendo en la capital de, bueno, en Nueva York. Allá en los Estados Unidos había el derrumbe, la caída de las Torres Gemelas, situación que causó pues gran preocupación al mundo por considerar que posiblemente se venía una guerra. Hoy es el mes de septiembre, que aproxima una fecha muy significativa para los mexicanos. El día 13 es el día en que recordamos la gesta heroica de los niños héroes, y lo tenemos muy presente, y seguramente las autoridades tendrán la oportunidad de hacer un homenaje, un recordatorio de estos hechos que se dieron precisamente en nuestro país. Es viernes, penúltimo día de la semana número 37. Nos da la oportunidad de contar con la participación del padre Jesús Resnés. Tiene un mensaje para nosotros y le invitamos para que lo escuchen, estén atentos a él. 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
1: La paz esté con ustedes. El Señor Jesús nos dice: donde dos o tres se reúnen en mi nombre, ahí estoy yo con ellos en medio de ellos. Reunirse en el nombre del Señor es reunirse en su espíritu, reunirse en su amor. También el Señor Jesús nos invita a unirnos como familia, como comunidad, para pedir juntos por alguna necesidad que consideremos urgente, y el Señor ciertamente escucha o escuchará nuestra oración. Bueno, en esta ocasión yo pienso y pido por los enfermos, pero también por los familiares que cuidan a los enfermos. Les invito a que preparen el agua, la sal y el aceite para bendecirlos al final y se conviertan en sacramentales, en signos que nos ayudan para pedir que el Señor Jesús nos libre de las enfermedades, de envidias y malas voluntades. De preferencia, es mejor que utilicen la sal en grano y el aceite de oliva. ¿Por qué pensamos en los enfermos? Bueno, cuando estamos enfermos, nosotros necesitamos el alivio. Buscamos la medicina, buscamos al médico, buscamos quién y qué es lo que nos puede ayudar. Y si mi hermano, mi hermana, mi vecino, mi vecina, mi compañero es el que está enfermo, pues me está pidiendo, aunque no lo diga con palabras, me está pidiendo que lo ayude. Y aunque no me diga así con la palabra ayúdame, pues yo debo pensar qué puedo hacer por esos hermanos enfermos. El Señor Jesús, si leemos con cuidado el Evangelio, el Señor Jesús no fue indiferente ante el dolor de los enfermos que encontraba. Él siempre se compadecía y se compadeció de los enfermos y los curaba. Una de las características que la gente descubrió en Jesús fue precisamente su compasión y su misericordia, es decir, los buenos sentimientos que tenía hacia los enfermos, porque se compadecía y los curaba. Ahora bien, no solo se fijaba en las enfermedades del cuerpo, sino también en las enfermedades del alma. De hecho, la situación de un pecador y la situación de un enfermo, pues son muy cercanas, son muy parecidas, muy parecidas. Así como un enfermo necesita cuidados delicados, necesita cuidados propios, característicos de su enfermedad, así también el pecador o los pecadores necesitan de esa medicina que cure en concreto esa enfermedad. Bueno, con esta convicción de que el Señor escucha a los que lo invocan de corazón, y escucha a los enfermos, y escucha a los pecadores, porque para Jesús, si analizamos cuidadosamente su actitud ante los pecadores, por ejemplo, no es que Jesús tuviera una actitud así diferente hacia los pecadores y que hiciera lo mismo que hacían los doctores de la ley, los escribas, aquellos jueces o jefes religiosos, pues a los enfermos los separaban, los descartaban, los consideraban impuros espiritualmente o religiosamente, así los consideraban. Pero Jesús no. Jesús nunca condenó a los pecadores, más bien los consideraba como enfermos, necesitados de misericordia, necesitados de perdón, necesitados de alivio. Entonces, el Señor pues nos invita también a tener cuidado, a tener esa misericordia con los hermanos más necesitados. Bueno, yo los invito a que se unan a esta oración que necesitamos, por una parte, que necesitamos hacerla con fe, con la certeza de que el Señor nos escucha. Y no solo es la pura oración, esto debe ser un acto de confianza. Al hacer una oración, pues le estamos diciendo: Señor, confío en ti, confío en que solo tú puedes curar las heridas de mi alma, solo tú puedes curar esas enfermedades de mi alma o de mi cuerpo, porque conocemos o somos conscientes de que hay enfermedades que los médicos no detectan. Hay enfermos que a veces los familiares pues andan buscando la curación, el alivio, y consultan 1, 2, 3, 4 médicos, incluyendo 2 especialistas, y no se encuentra ese alivio o esa curación. Bueno, entonces, muchas veces somos conscientes de que solo Dios puede darnos la paz, solo Dios puede perdonarme, solo Dios puede darnos la paz, la fortaleza y la alegría. Entonces, como un acto de confianza en el mejor médico, que es Jesús, Hijo de Dios encarnado, comenzamos. Por la señal de la Santa Cruz, de nuestros enemigos, líbranos, Señor Dios nuestro, en el nombre del Padre, del Hijo y del Espíritu Santo. Amén. Jesús crucificado, yo adoro la llaga y la sangre de tu mano derecha. Por la señal de la Santa Cruz, de nuestros enemigos, líbranos, Señor Dios nuestro, en el nombre del Padre, y del Hijo y del Espíritu Santo. Amén. Jesús crucificado, yo adoro la llaga y la sangre de tu mano izquierda. Por la señal de la Santa Cruz, de nuestros enemigos, líbranos, Señor Dios nuestro, en el nombre del Padre, y del Hijo y del Espíritu Santo. Amén. Jesús crucificado, yo adoro la llaga y la sangre de tu pie derecho. Por la señal de la Santa Cruz, de nuestros enemigos, líbranos, Señor Dios nuestro, en el nombre del Padre, y del Hijo, y del Espíritu Santo. Amén. Jesús crucificado, yo adoro la llaga y la sangre de tu pie izquierdo. Por la señal de la Santa Cruz, de nuestros enemigos, líbranos, Señor Dios nuestro, en el nombre del Padre, y del Hijo, y del Espíritu Santo. Amén. Jesús crucificado, yo adoro la llaga y la sangre de tu corazón traspasado. Por la señal de la Santa Cruz, de nuestros enemigos, líbranos, Señor Dios nuestro, en el nombre del Padre, y del Hijo, y del Espíritu Santo. Amén. Dios mío, creo en ti, espero en ti, te adoro y te amo. Te pido perdón por los que no creen ni esperan en ti, ni te adoran, ni te aman. Cristo, ayer y hoy, principio y fin, suyo es el tiempo y la eternidad. A Él la gloria y el poder por los siglos de los siglos. Amén. Declaro con toda la Iglesia que al nombre de Jesús y de María se doble toda rodilla en el cielo, en la tierra, en el abismo o en el infierno, y toda lengua proclame que Jesús es el Señor, para gloria de Dios Padre. Ven, Espíritu Santo, llena los corazones de tus fieles y enciende en nosotros el fuego de tu amor. Ven y Creator Spiritus, mentes tuorum visita, imple superna gracia, que tu creasti pectora. Ven, Espíritu Santo, llena los corazones de tus fieles y enciende en nosotros el fuego de tu amor. Qui diceris paraclitus altissimi donum Dei, fons vivus, ignis caritas et spiritalis uncio. Ven, Espíritu Santo, llena los corazones de tus fieles y enciende en nosotros el fuego de tu amor. Tu septiformis munere digitus paterne dextere, tu rite promissum patri sermone ditans gutura. Ven, Espíritu Santo, llena los corazones de tus fieles y enciende en nosotros el fuego de tu amor. Accende lumen sensibus, infunde amorem cordibus, infirma nostri corporis, virtute firmans perpeti. Ven, Espíritu Santo, llena los corazones de tus fieles y enciende en nosotros el fuego de tu amor. Ostem repelas longius, pacemque dones protinos, ductores sic te previo vitemus omne noxium. Ven, Espíritu Santo, llena los corazones de tus fieles y enciende en nosotros el fuego de tu amor. Per te sciamus da patrem, noscamus atque filium, teque utriusque spiritum credamus omni tempore. Ven, Espíritu Santo, llena los corazones de tus fieles y enciende en nosotros el fuego de tu amor. Deo Patris sit gloria et filio cui amor tuis surrexit ac paraclito in seculorum secula. Amén. Dulcísimo Jesús sacramentado, dueño de todos los bienes, aparta de nosotros y de todas las almas los grandes peligros que nos amenazan. Concédenos amarte entrañablemente aquí en la tierra, para ir después a verte y amarte eternamente en el cielo. Amén. Oh María concebida sin pecado, ruega por nosotros que confiamos en ti. Oh María concebida sin pecado, ruega por nosotros que confiamos en ti. María, hija del Padre, madre del Hijo, esposa del Espíritu Santo, ruega por nosotros. Dios te salve, reina y madre, Madre de misericordia, vida, dulzura y esperanza nuestra. Dios te salve, a ti llamamos los desterrados hijos de Eva. A ti suspiramos, gimiendo y llorando en este valle de lágrimas. Ea pues, Señora abogada nuestra, vuelve a nosotros tus ojos misericordiosos. Y después de este destierro, muéstranos a Jesús, fruto bendito de tu vientre, oh clemente, oh piadosa, oh dulce Virgen María. Ruega por nosotros, Santa Madre de Dios, para que seamos dignos de alcanzar las divinas gracias y promesas de nuestro Señor Jesucristo. Amén. Oración al Señor San José. Protege, oh providentísimo custodio de la Sagrada Familia, la escogida descendencia de Jesucristo. Aparta de nosotros toda mancha de error y de corrupción. Asístenos propicio desde el cielo, fortísimo libertador nuestro, en esta lucha contra el poder de las tinieblas. Y como en otro tiempo libraste al niño Jesús del inminente peligro de su vida, así ahora defiende a la Santa Iglesia de Dios de las acechanzas de sus enemigos y de toda adversidad. Y a cada uno de nosotros protégenos con perpetuo patrocinio, para que a ejemplo tuyo y sostenidos por tu auxilio podamos santamente vivir, piadosamente morir y alcanzar en el cielo la eterna felicidad. Amén. Con el poder de Cristo sacerdote pongo un sello con la sangre preciosa de nuestro Señor Jesucristo en cada uno de ustedes, en nuestros familiares, sobre todo en nuestros enfermos. Te purifico a ti y a toda tu familia con los sacramentales de la Iglesia, de agua, sal y aceite exorcizado. Pregunto a nombre de toda tu familia, ¿renuncias a Satanás y a todas sus obras? Sí, renuncio. ¿Renuncias a las consagraciones satánicas que han hecho a nombre de alguien de la familia? Sí, renuncio. ¿Crees en el amor de Dios Padre, Dios Hijo y Dios Espíritu Santo? Sí, creo. ¿Crees que la Santísima Virgen, Señor San José y los santos pueden interceder por nosotros si lo pedimos de corazón? Sí, creo. Esta es nuestra fe. Esta es la fe de la Iglesia que nos gloriamos de profesar en Jesucristo nuestro Señor. Amén. Jesús crucificado, con el poder de tu santísima pasión, muerte y resurrección, rompe y destruye el poder de los demonios que nos atacan. Rompe y destruye el poder de Lucifer, Satanás, Belcebú, Astaroth, Asmodeo, Lilí, Apoleo, Bafomet, la serpiente infernal, la muerte satánica, el dragón rojo, el dragón de las siete cabezas y todos los príncipes satánicos. Cristo Jesús resucitado también rompe y destruye el poder de brujos, hechiceros, santeros, adoradores de Satanás. Ven, Espíritu Santo, llena los corazones de tus fieles y enciende en nosotros el fuego de tu amor. Cristo, ayer y hoy, principio y fin, suyo es el tiempo y la eternidad. A él la gloria y el poder por los siglos de los siglos. Amén. Declaro con toda la Iglesia que al nombre de Jesús y de María se doble toda rodilla en el cielo, en la tierra, en el infierno, y toda lengua proclame que Jesús es el Señor, para gloria de Dios Padre. Madre Inmaculada, María Auxiliadora, Madre de la Iglesia, te pedimos que con el resplandor de la llama de amor de tu Inmaculado Corazón deja ciegos a todos los demonios que nos atacan. Madre Inmaculada, quebranta la cabeza y destruye el poder de todos los príncipes satánicos. Pido a los santos arcángeles Miguel, Gabriel y Rafael que cerca de nosotros y de nuestros familiares rompan y destruyan todos los maleficios, conjuros, perjuros, mutaciones, ritos satánicos, trabajos de brujería, hechicería, santería, chamanismo, cartomancia, vudú, trabajos de magia negra, magia azul, magia de colores, magia blanca, que todo quede anulado y destruido para la gloria de Dios y provecho de nuestras almas. Con la bendición de Dios Padre, Dios Hijo y Dios Espíritu Santo, rompo toda maldición que hayan pronunciado contra ustedes, contra la unidad familiar o de su matrimonio, contra su salud física y espiritual, contra sus bienes materiales, contra su ganado, contra su dinero honestamente ganado. Que la bendición del Padre, del Hijo y del Espíritu Santo rompa todo ese tipo de maldiciones y queden sin ningún efecto. También, en nombre del Padre, del Hijo y del Espíritu Santo, rompo y destruyo todas las consecuencias de los pecados capitales. En primer lugar, de la soberbia, manifestada en arrogancia, machismo, sentimiento de superioridad en nuestra familia hasta 10 generaciones pasadas. Jesús sencillo y humilde de corazón, haz nuestro corazón semejante al tuyo. Con el poder de Cristo resucitado, rompo y destruyo las consecuencias de nuestra falta de fe, la práctica de brujería y todo tipo de superstición. Rompo y anulo las consecuencias de haber consultado curanderos o lectura de cartas u otro o el afán de saber qué dicen los horóscopos y otro tipo de ciencia que no viene de Dios. Rompo y destruyo todos los resultados obtenidos por medio de la Ouija, el péndulo u otro tipo de lecturas que están en contra de la fe y confianza en el único Dios verdadero. En comunión con Cristo, sumo sacerdote, rompo y destruyo las consecuencias de la ira y la violencia verbal o física en nuestra familia. Rompo las consecuencias y pido al Espíritu Santo que purifique las consecuencias de abortos provocados intencionalmente. En nombre de Jesús, rompo y destruyo las consecuencias de divorcios y todo tipo de infidelidad. También, en nombre de Cristo, sumo sacerdote, rompo y destruyo las manifestaciones de lujuria y toda sexualidad desordenada. Aquí va incluida la homosexualidad y todo tipo de desorden carnal. También pido al Señor Jesús que destruya las consecuencias de la envidia en nuestra familia, de la gula, de las adicciones, sobre todo a alguno de los vicios, de la avaricia, de la pereza, del egoísmo y sobre todo de la falta de amor. Pido perdón por todos los pecados de mis familiares vivos y difuntos, especialmente por los pleitos, divisiones y rencores. Perdónanos, Señor, y viviremos. Señor Jesús, arranca de mí, de mi familia, todo resentimiento. Dame la gracia de perdonar y de pedir perdón a quienes yo haya ofendido. Sangre de Cristo, cúranos, lávanos, protégenos. Sangre de Cristo, cúranos, lávanos, protégenos. Sangre de Cristo, cúranos, lávanos, protégenos. Sangre de Cristo, cúrame, lávame, protégeme. Sangre de Cristo, cúrame, lávame, protégeme. Sangre de Cristo, cúrame, lávame, protégeme. Padre eterno, yo te ofrezco el cuerpo, la sangre, el alma y la divinidad de tu amadísimo Hijo, nuestro Señor Jesucristo, en expiación de nuestros pecados y los pecados del mundo entero. Por el gran amor que nos manifiestas en tu santísima pasión, ten misericordia de nosotros y del mundo entero. Por la pasión oculta de tu divino corazón, ten misericordia de nosotros y del mundo entero. Por la pasión dolorosa de la Virgen María, ten misericordia de nosotros y del mundo entero. Jesús, torturado y humillado, ten misericordia de nosotros y del mundo entero. Jesús, torturado y escarnecido, ten misericordia de nosotros y del mundo entero. Por el tormento que sufres con la cruz a cuestas, ten misericordia de nosotros y del mundo entero. Por los clavos que taladran tus manos, ten misericordia de nosotros y del mundo entero. Por los clavos que taladran tus pies, ten misericordia de nosotros y del mundo entero. Por las 3 horas que estuviste clavado en la cruz, ten misericordia de nosotros y del mundo entero. Por la preciosa sangre y agua que derramas de tu corazón traspasado, ten misericordia de nosotros y del mundo entero. Señor Jesús, en ti confío. Señor Jesús, en ti confío. Señor Jesús, en ti confío. Pido la intercesión de todos los mártires en la vida de la Iglesia y de todos los santos. Especialmente pedimos la intercesión de San Benito, Santa Escolástica, San Francisco y Santa Clara, San Antonio de Padua, San Bernardo, Santo Domingo de Guzmán, San Ignacio de Loyola, San Francisco Javier, San Luis Gonzaga, Santa Teresa de Jesús, San Juan de la Cruz, San Pedro de Alcántara, San Juan de Ávila. Pido la intercesión de San Francisco de Sales, San Juan Bosco, San Lorenzo y Santa Juana de Arco, Santa Catalina de Siena, Santa Margarita María, Santa Verónica Giuliani, San Juan Diego, San Felipe de Jesús, San Martín de Porres, Santa Rosa de Lima, San Charbel. Pido la intercesión de Santa Teresita del Niño Jesús, del Padre Miguel Agustín Pro, de San Maximiliano María Kolbe, Santa Teresa Benedicta de la Cruz. Pido la intercesión del Padre Pío de Pietrelcina y de todos los santos estigmatizados, santos exorcistas, santos doctores. Pedimos la intercesión de San Mateo Correa, San Luis Batis y compañeros mártires. Pido la intercesión de todos los santos exorcistas, de los santos papas Juan XXIII, Pablo VI, Juan Pablo I, Juan Pablo II, Papa Francisco y todos los santos.

0: en serenidad. Transforma nuestro rencor en verdadera fraternidad y deseos de perdonar. Dios Espíritu Santo, destruye todas las enfermedades que nos aquejan, desde el cáncer, diabetes, enfermedades del corazón, del cerebro, del estómago. Ven a vivificar y a renovar en nuestros enfermos el sistema nervioso, sistema endocrino, sistema circulatorio, respiratorio, digestivo, muscular. Pero sobre todo, Dios Espíritu Santo, ven a llenar nuestro corazón de paz, de confianza y de verdadero amor hacia todos, todos nuestros hermanos. Ven, Espíritu Santo, llena los corazones de tus fieles y enciende en nosotros el fuego de tu amor. Oh María concebida sin pecado, ruega por nosotros que confiamos en ti. Bueno, enseguida paso a bendecir los sacramentales. Padre rico en misericordia, te pedimos que te dignes purificar y exorcizar el agua, el aire que respiramos, los alimentos, esta sal y este aceite. A nosotros purifícanos y líbranos de todo mal. Padre rico en misericordia, te alabamos, te bendecimos por tu criatura el agua, que da fertilidad a los campos, frescura y limpieza a nuestros cuerpos, que nos quita la sed. Te alabamos y te bendecimos porque quisiste que del corazón abierto de Jesús crucificado brotara sangre y agua, símbolos del bautismo y de la Eucaristía. Te alabamos y te bendecimos porque en el bautismo el agua santa es un signo de la acción vivificadora y purificadora del Espíritu Santo. Te pedimos que te dignes bendecir y santificar esta agua que vamos a utilizar en tu nombre, para que por medio del agua santa perdone nuestros pecados, nos recuerdes tu presencia, tu protección y tu amor. Que al poner agua bendita en nuestra frente, recordemos que somos hijos de un Padre misericordioso que siempre, siempre cuida de nosotros y que nos invita a vivir como verdaderos hermanos. También te pedimos que te dignes bendecir esta sal, para que con tu bendición y nuestra oración se convierta en escudo protector contra los ataques del maligno, contra las envidias y malas voluntades. Te pedimos, Señor Jesús, que te dignes bendecir y santificar este aceite de oliva, para que con tu bendición, con la intercesión de la Virgen María y del Señor San José, se convierta en medicina para el cuerpo y para el alma. Padre misericordioso, te alabamos, te bendecimos, te damos gracias porque en Jesús, Hijo de Dios encarnado y sacramentado, nos manifiestas la plenitud de tu amor. Concédenos tu Santo Espíritu, aumentanos la fe, la esperanza, el amor. Danos la sabiduría, la paz y la unidad que necesitamos. Concédenos que la Santísima Virgen nos envuelva en la llama de amor de su Inmaculado Corazón, que San José nos acompañe y proteja, que San Miguel Arcángel y San Jorge nos libren de los ataques del maligno, que San Rafael y el Ángel Custodio nos lleven por el camino de la salvación. Te pedimos, Padre misericordioso, que los santos arcángeles Miguel, Gabriel, Rafael cierren las puertas del abismo en nosotros, en nuestras familias, en este ministerio y en esta oración. Y la bendición de Dios Todopoderoso, Padre, Hijo y Espíritu Santo, descienda sobre nosotros y permanezca siempre. Amén. Recuerden que el agua bendita y la sal, se puede mezclar la sal con el agua y se puede rociar en las ventanas, las puertas, en los rincones de la casa, en los corrales, poner agua bendita en la pila donde toman los animales y usar el agua para el uso diario de la cocina. Recuerden, los sacramentales siempre deben ir unidos a la oración. Hay que rezar Aves Marías o repetir la fórmula con que nos persignamos. Pues, queridos hermanos, gracias por su atención. Yo los espero en la próxima cita.
1: Gracias, amables amigos, por acompañarnos en el mensaje.

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19: 12 horas con 40 minutos, son las 12:40. La próxima semana, el martes precisamente, es día 15 de septiembre. Será la oportunidad para que la presidencia municipal, a través de su titular Javier Torres Rodríguez, rinda su segundo informe de gobierno, precisamente en el Centro de Convenciones, para lo cual se ha invitado a que la población esté atenta a los diferentes medios de comunicación para que les llegue la información de lo que rinda como informe Javier Torres Rodríguez. También se están girando, se están haciendo llegar invitaciones para darle la presencia, para que personalmente acudan las personas invitadas al famoso informe que será en el Centro de Convenciones a partir de las 10 de la mañana, el martes 15 de septiembre. Eso será la próxima semana, pero hoy precisamente la sociedad fresnillense tendrá la oportunidad de acudir, de estar en la inauguración de la exposición de 53 fotografías que han sido seleccionadas después del concurso nacional de fotografía a la que convocó la revista Cuarto Oscuro bajo la dirección de don Pedro Valtierra. Precisamente, La vida cotidiana es el título de esta exposición. La vida cotidiana Cuarto Oscuro 2026, que será puesta en marcha el día de hoy con la presencia y la recepción de los premios al primer lugar, Noel Eidi Rojo Burciaga. El segundo lugar para Daniel Ramos García y el tercero para Eitan Frías Ramírez. Será un evento que dará principio a las 7 de la noche en el Centro Cultural El Tunal, en la calle García Salinas de esta ciudad. La entrada es libre, la exposición contará con la venta de revistas y fotografías importantes que han sido galardonadas por las autoridades, no únicamente de nuestro país, sino internacionalmente. Entonces, hoy a las 7 de la noche la cita. Y si se dan cuenta, y principalmente las personas que han acudido a los eventos que se organizan en el Tunal, se anuncia la hora de inicio. Generalmente es a las 7 de la noche. Curiosamente, ahí sí dan principio los eventos a la hora anunciada, por lo que, pues si usted tiene interés y va a acudir, tenga la precaución de llegar temprano para que esté en condiciones de participar desde el inicio. Bueno, esto es, decíamos, en la calle García Salinas, en el Centro Cultural El Tunal, a partir de las 7 de la noche. La inauguración de la exposición de 53 fotografías en un concurso nacional de fotografía que se organizó a nivel nacional por parte de Cuarto Oscuro. La vida cotidiana será el título. La vida cotidiana Cuarto Oscuro 2026 es el título de este evento, de esta exposición que se inaugura precisamente el día de hoy. Son 12 horas con 44 minutos, 12 con 44, y permítanos saludar, felicitar en esta fecha a las personas que están de manteles largos. Este viernes están Diodoro, está celebrando su onomástico en compañía, espero, de toda su familia. También está en el santoral el nombre de Dimno y sus hermanos Proto, Jacinto y Proto fueron mártires. Es el día de Patricio, que fue un obispo, y de Teodora Buenaventura. Saludos a las personas que hoy tienen el gusto de celebrarse, de festejarse por su cumpleaños, por su onomástico. El calendario oficial nos dice que el día de hoy la bandera se encuentra a toda asta con motivo del aniversario de la victoria sobre el ejército español, precisamente en Tampico, Tamaulipas. A nivel internacional, se recuerda que un día como hoy mucha gente se despertó con la sorpresa de que había un evento en Nueva York, en donde las Torres Gemelas eran pues parte de lo que pues algunos terroristas habían preparado atacar, y atacaron derribando esas enormes torres que estaban en Nueva York. También el Capitolio fue víctima de un ataque en donde 3 aviones fueron estrellados, dejando una cantidad, pues no precisamente en número, porque es impreciso todavía a estas alturas, después de 25 años, de conocer el número de víctimas que fallecieron en esos hechos. Hace 25 años. Y la situación no ha mejorado, ¿eh? Definitivamente, cada día nos damos cuenta, desafortunadamente, de que se dan hechos a los que la humanidad como que se está viendo inmune, como que ya no le sorprende ni mucho menos. Así es que, ¿qué nos espera todavía más adelante? Vaya usted a saber. Por ejemplo, aquí en nuestro país, pues hay movimientos que llaman mucho la atención, porque los transportistas ahora tratan de anunciar de que habrá nuevos bloqueos en las carreteras en este mes de septiembre. ¿A qué se deben estos bloqueos? Bueno, se deben, según dicen algunos, que las autoridades que se comprometieron hace 3-4 meses a pues solucionar las peticiones que tenían los transportistas, pues no les han cumplido. Y mucha gente dice, pues qué inocentes, ¿no? Qué inocentes los transportistas, los dirigentes, que nuevamente confiaron en las autoridades, que saben perfectamente que no les van a cumplir. Van a salir del atolladero en que se encuentran de momento, prometiendo. Y se les olvida, desafortunadamente, que hay un dicho por ahí, que el prometer no empobrece. Bueno, pues ahora los transportistas nuevamente están pues alistándose para hacer bloqueos en carreteras de nuestro país con motivo del incumplimiento que las autoridades pues les presentan en razón de que sus peticiones no fueron atendidas. Son 12:48, el tiempo correcto, la hora correcta en su programa El Pueblo Canta, y les invitamos estos mensajes.
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19: Ahora son las 13:06. Hay una información que se dio la semana pasada en relación a la muerte de un diputado morenista veracruzano, Senyacen Escobar, del cual se dice por parte del Ministerio Público Federal que las líneas de investigación coinciden en que el legislador oficialista se quitó la vida, o sea que fue un suicidio. Aun cuando la pistola que aparentemente se utilizó para la muerte del diputado se encontraba entre sus piernas y él sentado en la parte del volante como conductor. Todo apunta a un suicidio, dice la Fiscalía General de la República, asegurando el día de hoy que las investigaciones sobre la muerte del diputado carecen de una situación difícil de entender cuando se habla de que fue un suicidio. Lo más curioso del caso es que las autoridades no dicen más que eso, fue un suicidio. ¿Por qué tiene un tiro en la cabeza? ¿Por qué? Pues estaba en posición del conductor, porque ahí estaba el arma utilizada. Pero nunca se les ocurre pensar, por ejemplo, que haya sido muerto en algún otro sitio y simple y sencillamente colocado el cuerpo de tal manera para que se sospeche de un suicidio. Inocentemente, claro. ¿Por qué? Pues porque simple y sencillamente la pistola debe tener huellas. Hacer lo que vienen anunciando como la prueba de la parafina para saber si efectivamente con la mano derecha se utilizó esa arma causándole la muerte al diputado. Pero quieren cerrar el caso y la gente se encuentra como con la duda de por qué razón se habla insistentemente de que fue un suicidio. En un inusual comunicado, el Ministerio Público Federal señala que los investigadores han realizado 150 inspecciones y peritajes para llegar a la conclusión de el suicidio. Pero la Fiscalía General de la República también ha aclarado que las pesquisas van a continuar sin descartar eventualmente la posibilidad de otros móviles o ejes para alcanzar el esclarecimiento pleno de los hechos. El legislador oficialista fue encontrado sin vida el día 4 de septiembre con un tiro en la cabeza, según dijo la prensa local. El suceso disparó las especulaciones en el país con altísimos índices de violencia política. De hecho, se habla de que Escobar era el segundo diputado o es el segundo diputado que muere violentamente en lo que va de la actual legislatura. Se recordará que en diciembre del 2024, el también veracruzano Benito Aguas, del Partido Verde, murió a tiros en una zona montañosa del estado sureño. Otro legislador federal electo, el sinaloense Héctor Melesio Cuen, también fue asesinado. Su fallecimiento ocurrió en julio del año 2024, cuando fue detenido el Mayo, el famoso Mayo. ¿Se acuerdan que? Pues el Mayo, en una carta que envió, simple y sencillamente decía que había sido traicionado por su ahijado y que todavía después asesinaron a aquel diputado. En ese sentido, hablando ahora del veracruzano fallecido, pues dicen que perdió los estribos en la sesión del día 28 de mayo en este año. Habían pasado 30 horas de discusión de un paquete de reformas electorales promovido por la presidenta cuando el legislador veracruzano se levantó de su curul, caminó hacia la tribuna y retó a golpes al priista Carlos Gutiérrez Mancilla, quien le había llamado borracho en su intervención. Escobar, de 42 años, representante del Distrito 6, con cabecera en Córdoba, Veracruz, adquirió entonces la efímera fama de el escándalo. Pero su trayectoria, dicen algunos, era mucho más larga. Se habla de que fue maestro de telesecundaria, militante del movimiento magisterial, diputado local, secretario de Educación en Veracruz y, pues, el viernes 4 apareció muerto a bordo de un Mercedes-Benz en el acotamiento de la carretera que comunica Jalapa con el puerto veracruzano. El auto negro estaba estacionado intacto. Escobar tenía un arma entre las piernas y, según las primeras declaraciones del secretario de gobierno, Ricardo Agüed, no fue víctima de un atentado. No se nota que haya sido una agresión al vehículo. Fue interno, ha dicho el funcionario poco después de que se reportara el suceso. Senyacen, el diputado, es el segundo diputado que muere violentamente en esta legislatura. Decíamos, el 9 de diciembre murió Benito Aguas Atlagua, del Partido Verde, que fue baleado en la sierra de Songolica y falleció horas después en el hospital donde trataron de salvarle la vida. Se habla de Héctor Melesio, que fue muerto en el mes de julio durante la detención de El Mayo Zambada, dos meses antes que se instalaran los trabajos de la legislatura en Culiacán. Son 12 horas, no, ya son las 13 horas, la 1 de la tarde. Tenemos mensajes y les invitamos a que participen de nuestra canción.
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10: Ya es la 1:05 p.m. y llegamos al espacio de nuestra canción. Hoy los Tres Caballeros. Los Tres Caballeros, famoso trío que por allá del año de 1955 tuvieron la oportunidad de ligar varios éxitos. Tenían competencias sumamente, pues buenas, graves, ¿no? Por ejemplo, no se diga Los Panchos, Los Tres Diamantes, Los Tecolines, Los Santos, que ya empezaban también a funcionar, Los Dandys poquito después, pero Los Tres Caballeros tuvieron un lugar mucho, muy especial por las canciones que llegó a componer uno de sus integrantes, la segunda voz del grupo, que se llamó Roberto Cantoral, autor, guitarrista y voz de Los Tres Caballeros, que junto con Chamín Correa y su requinto tuvieron la oportunidad de darle fama a esta organización por la manera de interpretar el bolero que en aquel entonces estaba de moda. Hoy los recordamos con muchísimo gusto en el programa El Pueblo Canta.
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1: La 1:10, la 1:10, disfrutamos de Nuestra Canción, de las voces de Leonel Gálvez, Roberto Cantoral y también de la voz y la guitarra de Chamín Correa, que conformaron Los Tres Caballeros. Hoy con una versión a la canción original, precisamente de Roberto Cantoral, ¿Dónde estás? La 1:35. Tenemos mensajes y les invitamos a participar de la información.
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1: La 1:15 p.m. Es la 1:15. En Monterrey sigue la violencia. Todos los días hay noticias de hechos violentos que se registran en Monterrey y en varios municipios aledaños allá en el estado de Nuevo León. De acuerdo con la fiscalía, fueron detenidos 3 hombres por secuestro exprés y robo con violencia. Los imputados despojaron a su víctima de sus pertenencias y lo trasladaron a un centro de rehabilitación en la colonia Martínez, por allá en el norte de la República. Se habla de que elementos de la Agencia Estatal de Investigaciones, adscritos a la Subdirección de Investigación Regional, detuvieron a 3 hombres señalados como presuntos responsables de un secuestro en la modalidad de exprés y robo ejecutado con violencia en su modalidad de pandilla. Esto ocurrió en el año 2025 en el centro de Monterrey y fueron detenidos, identificados como Manuel de 29 años, Joel de 32 y Esteban de 28. La detención se llevó a cabo precisamente el pasado día 10, o sea, ayer, en la vía pública sobre las calles de la colonia Francisco y Madero en Monterrey. De acuerdo con el informe oficial de la Fiscalía General de Justicia de Nuevo León, los detenidos citaron a la víctima, un hombre de unos 33 años de edad, cuya identidad se mantiene protegida, con domicilio ubicado en el centro de Monterrey. En el lugar, los presuntos responsables sometieron a la víctima a golpes, le colocaron esposas y le inyectaron una sustancia adormecedora. Al recuperar el sentido, la víctima se percató de que lo habían despojado de sus pertenencias personales. Los imputados continuaron ejerciendo violencia contra él hasta que perdió el conocimiento. Posteriormente fue abordado a un vehículo y trasladado a un centro de rehabilitación en la colonia Martínez, en el mismo municipio. En el centro de rehabilitación, la víctima logró contactar a personas que acudieron a auxiliarlo. Tras salir del sitio, se dirigió a un hotel donde se encontraba hospedado, ingresando a su habitación, detectando que le fueron sustraídas diversas pertenencias: su computadora, un disco duro, teléfono celular y cargadores, ropa y objetos varios. También le desaparecieron 25 mil pesos en efectivo. Los detenidos permanecen en la actualidad, el día de hoy, internados en un centro de reinserción social estatal a disposición de un juez de control y un juicio de oral penal en el estado de Nuevo León, el juez definirá su situación jurídica. También allá en el estado de Nuevo León fueron detenidos 2 hombres por presuntamente robar pinturas al óleo de una bodega allá en Monterrey. Los policías aseguraron una cizalla, una barra de acero y un martillo, además una motocicleta que presuntamente utilizarían para escapar. Los hombres detenidos por la policía de Monterrey después de que presuntamente ingresaran a una bodega para robar pinturas al óleo, tras romper los candados de la cortina metálica del establecimiento ubicado en el centro de Monterrey. La captura de Luis Alberto, de 50 años, y José Ramón, de 39, ocurrió alrededor de las 2 de la mañana con 10 minutos en la calle de Matamoros, esquina con Serafín Peña, después del reporte de robo que se recibió en la central de radio del C4. Los elementos realizaban labores de prevención y vigilancia cuando fueron alertados sobre el presunto robo. Llegaron al sitio, se entrevistaron con el propietario del inmueble, quien señaló a dos hombres que se encontraban en el exterior y que, según su versión, habían ingresado a su bodega. El afectado, de 49 años, explicó que acudió al lugar para recoger algunas pertenencias y observó una motocicleta itálica color rojo estacionada en el exterior. Al revisar el inmueble, se percató de la presencia de dos hombres, por lo que de inmediato solicitó la ayuda de las autoridades. Los oficiales procedieron con la detención y durante una inspección presuntamente localizaron entre las pertenencias de los sospechosos una cizalla, una barra de acero y un martillo, herramientas que habrían sido utilizadas para romper los candados de acceso. Los policías recuperaron dos pinturas al óleo que presuntamente habían sido sustraídas de la bodega. De acuerdo con el propietario, se trataba de piezas con un valor sentimental, ya que habían sido un regalo de su padre antes de fallecer. Al ser descubiertos, los dos hombres, presuntamente, intentaron escapar a bordo de la motocicleta, pero no lograron encenderla, lo que permitió que los oficiales concretaran la detención. Las autoridades también investigan si los dos detenidos podrían estar relacionados con otros robos registrados en el mismo establecimiento y en negocios ubicados en la zona, debido a que existen señalamientos que apuntan a una posible participación previa. Los detenidos fueron trasladados a las instalaciones de la Policía de Monterrey, quedando a disposición del Ministerio Público, mientras que la motocicleta fue asegurada para continuar con las investigaciones correspondientes. 1:22 PM, ya es 1:22, el tiempo correcto, y continuamos en El Pueblo Canta. Hay información internacional que dicen que el Parlamento Británico tumbó una ley de muerte asistida. El primer ministro evitó participar en la votación. Sobre esto, el primer ministro, de nombre Andy Burnham, evitó participar en esa, autorizando. La Cámara de Comunes rechazó el día de hoy, en una reunión en donde hubo la reñida votación, evitó legalizar la muerte asistida para los enfermos terminales en Inglaterra y que tengan un pronóstico de menos de 6 meses de vida, tras un acalorado debate de más de 4 horas. Mientras que 270 diputados votaron a favor de la ley, lo hicieron en contra 286, y así tumbaron el texto. El primer ministro, católico, no quiso participar en la votación para evitar influir indebidamente en ese debate. El gobierno conjunto se declaró neutral, aun cuando fue un diputado laborista el que presentó el propósito de la ley. Esta ley rechazada contenía varias salvaguardias, como que los solicitantes de una muerte asistida deberían tener la aprobación de 2 médicos y de un panel de expertos. Pero, para los opuestos a la ley, esas salvaguardas no eran suficientes para, por ejemplo, disuadir a aquellos que sencillamente eligen morir porque tienen el sentimiento de que son una carga. La oposición llegó, de hecho, desde las iglesias, tanto la católica como la anglicana. Por razones morales, pues simple y sencillamente se entiende que mientras varios colegios médicos se posicionaron en contra para encontrar que esa ley no protegía lo suficiente a los pacientes de enfermedades mentales. El Reino Unido queda así a la cola de los países más desarrollados que han implementado legislaciones parecidas, teniendo cifras de prevalecencia muy distintas según los casos. Expone la BBC que mientras España, Austria y Colombia tienen una tasa de una muerte asistida por cada 1,000 fallecimientos, en Canadá la proporción sube a 1 por cada 200 y es ligeramente superior en los Países Bajos. Pero en Inglaterra la echaron para atrás. 1:25 p.m. Ya es la 1:25. En Francia, se dice que en Francia se autorizó la ley de eutanasia que ayuda, dicen, ayuda a morir. La Asamblea Nacional avaló la legislación que regula la eutanasia y el suicidio asistido para pacientes con enfermedades graves o irreversibles. O sea, al revés de lo que Inglaterra no quiso aprovechar, no quiso autorizar, Francia lo ha autorizado. La Asamblea Nacional de Francia aprobó el miércoles pasado la ley sobre el derecho a la ayuda para morir, una reforma que regula la eutanasia y el suicidio asistido para pacientes con enfermedades graves, incurables e irreversibles que experimenten sufrimientos considerados insoportables. La iniciativa obtuvo 291 votos a favor, 241 en contra, con lo que superó su trámite parlamentario y ahora será revisada por el Consejo Constitucional. La nueva legislación introduce el derecho a la denominada ayuda para morir, un procedimiento que en principio deberá ser realizado por el propio paciente, solo de manera excepcional cuando la persona se encuentre físicamente incapacitada, podría ser llevado a cabo por un médico o un profesional de enfermería. El proyecto fue impulsado por el diputado Olivier Favorne y promovido por el presidente Emmanuel Macron, quien presentó la reforma como uno de los principales compromisos sociales de su segundo mandato. La ley establece requisitos específicos para acceder al procedimiento, entre ellos ser mayor de edad, tener nacionalidad francesa o residencia en Francia, padecer una enfermedad grave e incurable, encontrarse en una fase avanzada terminal con un deterioro irreversible de la salud, experimentar un sufrimiento físico o psicológico derivado de la enfermedad que no pueda aliviarse y que el paciente considere insoportable, contar con plena capacidad para expresar un consentimiento libre e informado. El texto aclara que el sufrimiento exclusivamente psicológico, sin una enfermedad física grave subyacente, no será suficiente para acceder a ese derecho. La solicitud deberá presentarse ante un médico y formalizarse por escrito. Posteriormente, el caso será evaluado de forma colegiada y el médico tendrá un plazo de 15 días para emitir una resolución motivada. Si la petición es aprobada, el paciente deberá confirmar su decisión después de un periodo mínimo de reflexión, esto durante 48 horas, uno de los puntos que ha generado mayor debate. Aunque la Asamblea Nacional dio su aprobación definitiva, el primer ministro Sebastián Lecornu anunció que solicitará la revisión del texto ante el Consejo Constitucional. el periodo de reflexión de 2 días, la disposición aplicable o las disposiciones aplicables a personas bajo tutela o protección judicial, el alcance de la cláusula de conciencia para médicos y personal sanitario, así como su aplicación en instituciones especializadas en cuidados al final de la vida. El gobierno señaló que busca garantizar que la futura aplicación de la norma sea compatible con los principios constitucionales, especialmente los relacionados con la dignidad humana y la libertad personal. Tras la votación, el presidente Emmanuel Macron agradeció a los legisladores por el debate, recordando a través de un mensaje en la red social X que el proceso continuará con la revisión constitucional. Por su parte, la Iglesia Católica en Francia expresó su rechazo a la legislación y calificó la reforma como una ruptura grave en la historia del país, al considerar que modificará la forma en que la sociedad afronta la vulnerabilidad, la discapacidad, la vejez y las enfermedades terminales. La 1:30, 1:00 p.m. ¿Usted se acuerda que allá por los años 60, principios de los 70, se escuchó una agrupación que venía de Chile, que en aquel entonces era muy común que vinieran los chilenos, los argentinos, los sudamericanos a México, porque consideraban que México era precisamente el foro donde podían triunfar plenamente

pues cantaban música folclórica principalmente. Entonces, al venir a México, tuvieron la oportunidad de llegar con un éxito que se llamó Noche Callada. Posteriormente vinieron otros y, ya asentándose, hicieron de las suyas, pues con muchos temas que son recordados. Entre ellos, a lo mejor usted se acuerda de este.

0: La 1:34. 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Buenas tardes.
1: Buenas tardes, señor, y buenas tardes a quienes nos escuchan ya en este viernes, esperando que se encuentren muy bien. En el tema de información de lo que se ha generado en las últimas horas, pues tenemos algunos datos, señor. Hoy autoridades municipales han acudido a varias comunidades con el fin de dar conseguimiento al las obras que iniciaron. Decíamos, es un paquete de 21 obras. Ayer fueron varias las que se iniciaron en comunidades. Hoy otro paquete más en la comunidad de Refugio de Santa Rosa. Ahí es la ampliación de la red de drenaje sanitario, que contempla una fosa y el cerco de la misma fosa y de todo lo que implica esta ampliación. Y en la caso de la presa Leobardo Reynoso y de la comunidad de La Cantera, ahí se dio el banderazo de inicio en cuanto a ampliaciones de redes de drenaje, que también son de las más solicitadas por los habitantes de las comunidades. Y en Tapias de Santa Cruz, ahí es una ampliación de la red eléctrica en esa comunidad. También buscarán mejorar, pues obviamente, la calidad de los vecinos en calles como Morelos, Galicia, Cuauhtémoc y Pinos, en estos poblados, que es donde se han dado a conocer, pues se tienen estas actividades. En más información, señor, tenemos también un reporte. En estos momentos nos dicen que los semáforos de ahí del puente donde anteriormente estaba el minero, que es justo el puente vehicular salida Zacatecas, no están funcionando los semáforos cercanos a ese punto. Entonces nos piden que Policía de Seguridad Vial pues atienda, señor, esta situación, porque pues al no estar en buenas condiciones pueden generar conflictos en el caso de estas zonas. Entonces pues se han hecho estos reportes por parte de la población, donde pues

0: han solicitado que intervenga la autoridad, en este caso en tema de vialidad, que es a quienes le están solicitando sobre todo en este caso en el ámbito de los conductores que pasan por esa zona. En otros de los datos que tenemos también, tenemos en el ámbito local otras situaciones que también se han reportado. Se ha informado que la telesecundaria Niños Héroes, que está ubicada en Pozo de Gamboa, allá en Pánuco, fue tomada por la Asociación de Padres de Familia debido a que llevan 3 meses sin personal de intendencia. Se informó que la directora de dicha escuela ha asistido varias veces a la Secretaría de Educación del Estado para gestionar el personal, pero no ha habido respuesta, e incluso el pago de una persona que lleve a cabo pues la mejora de servicios. Los padres de familia han decidido llegar a esta acción para exigir que el personal proporcione lo necesario, o sea, que se proporcione lo suficiente en cuanto a personal, se atienda a más de 210 estudiantes que enfrentan esta situación, como mencionamos allá en Pozo de Gamboa. Tenemos también en otros de los datos, en el tema local, en las últimas horas, algunos reportes que también se han generado. Nos han mencionado que se llevará a cabo allá en Zacatecas un paseo sabatino con motivo del 179 aniversario de la gesta heroica de los Niños Héroes. Será el día 12 de septiembre, mañana, señora, allá en Zacatecas, donde se realice.
1: Será el 13, ¿no? El 13 es el mero día.
0: Sí, pero en el caso de Zacatecas, señor, los del 52 Batallón, ellos lo plantearon para mañana, el paseo sabatino, para conmemorar esa fecha.
1: Sí, porque el día 13 cae en domingo.
0: Efectivamente, entonces mañana van a tener este paseo sabatino. Piden que asistan con la familia a un lugar seguro, sano, de esparcimiento. Pueden tener la mascota, la bicicleta ahí y activarse, convivir sobre todo en este caso. Aquí en Fresnillo, señor, pues no sabría todavía si habría alguna actividad. Este lo hacen a nivel estatal, el 52 Batallón, que es en las instalaciones donde se va a realizar este evento para conmemorar, como mencionamos, el aniversario número 179 de la gesta heroica de los Niños Héroes. Entonces, para que pues se contemple si les interesa este tipo de actividades, que hay personas que buscan, señor, sobre todo esa convivencia familiar en actividades físicas, es así como lo buscan algunos, otros con la oportunidad de estar al aire libre, en aprovechar estas actividades. Y en una sesión pública, el Pleno del Tribunal de Disciplina Judicial del Poder Judicial del Estado, aquí en Zacatecas, señor, ya aprobó los primeros 20 de 40 dictámenes de resultados de evaluación de personas juzgadoras electas en el primer año de ejercicio. Ya ve que todos estos cambios que nos trajo las elecciones de los jueces y magistrados, pues trajo con ello también que ahora se tengan que evaluar su trabajo, señor.
1: ¿Y qué, los van a dar de baja a los que no rindieron?
0: Pues no sé si...
1: ¿A tanto, los que no funcionaron?
0: No sé si tanto así, señor, pero se
1: ¿Pero
0: habla...
1: quién nos va a juzgar, quién nos va a evaluar? Es lo que pregunta.
0: ¿Cuál sería el stand, ¿cómo se llama, señor? El stand, pues sí, el digamos, esta posibilidad o los parámetros, mejor dicho, de evaluación para, ¿sí?, estas personas. Se habla que este proceso inició en junio. Son al menos...
1: ¿Y hasta ahora se está dando cuenta?
0: Bueno,
1: luego...
0: Es que es un proceso largo, señor, que dicen finalizó apenas de los 20 dictámenes y dicen que fue un resultado satisfactorio. Eso,
1: ¿para,
0: señor,
1: quién?
0: Para los jueces evaluados.
1: Sí.
0: Ya ve que todo es positivo aquí en estos ajustes que se realizan, aunque dicen que también se pusieron 19 medidas de mejora para hacer más eficiente su actividad.
1: Pero es en la rama federal, ¿verdad?
0: Sí, señor, sobre todo son quienes están ahí como evaluando ellos, pero tiene que ver con el tema del Estado, según esto. Entonces, pues por lo menos dicen que sí van bien y que les han impuesto mejoras.
1: Pues sí, cómo no, si todo va bien, porque ahí habría que haber algo malo o algo mal.
0: En el tema, señor, bueno, cambiando un poco de tema, el tema de las personas o las madres buscadoras es un trabajo constante para quienes son de...
1: No únicamente eso, ¿cuántas gentes están detenidas siendo inocentes esperando resultados de los jueces?
0: Tardan bastante, señor, oh. Bueno...
1: Pero está bien, ¿verdad?
0: Pues todo está bien, según ellos, señor. Todo es aprobatorio. Decíamos ahorita lo de las madres buscadoras, señor, porque esta semana vuelve a ser la cañada allá en Jerez, otra vez, decimos, porque ya han sido prospectados o revisados ese punto de la cañada en Jerez 3 veces, y las mismas 3 veces, o por lo menos, sí, ya sería con esta la tercera vez, que se vuelven a localizar restos humanos en ese punto. ha sido una situación que confirman las madres buscadoras, que ellas son las que acudieron pese a la lluvia que se generó hace 2 días, que fue cuando iniciaron estas actividades, volvieron a localizar estos restos humanos. Hay, pues, obviamente, las denuncias anónimas que ellas son las que están atendiendo, acuden la agrupación de escarabajos para que es la de parte de madres buscadoras y que son las que están realizando esa búsqueda en campo, donde reconocen que hay lugares como la cañada, señor, pues que tienen esta situación de que ya habían localizado una vez, los retiraron, los mandaron a, obviamente, a que pues se investiguen y vuelven a hacer otro punto con otra fosa clandestina que dejan ahí restos humanos. En el caso del contraste por parte de las autoridades estatales, se llevó a cabo una jornada de búsqueda generalizada aquí en Fresnillo en atención a solicitudes de colectivos de familias de personas desaparecidas, y se habla pues que se llevaron en comunidades como Vicente Guerrero Ábrego, Refugio de Ábrego, Buenavista de Trujillo, aquí en el municipio, donde participaron 7 representantes de colectivos de familias de personas desaparecidas, personal de la Secretaría de Seguridad Pública, del Ejército Mexicano, Guardia Nacional, y hablan de que se pegaron 720 cédulas de búsqueda, que fueron las que se colocaron en distintos puntos de Fresnillo con el fin de continuar con estas actividades de búsquedas de personas, señor, que es parte pues de las acciones que realizan las madres buscadoras, que ahora también pues las autoridades lo hacen por otras zonas y que tratan de atender a la población, que también exige, señor, luego de que se ha dado a conocer que pues una de las situaciones que más se ha generado en los últimos años es el tema de las personas desaparecidas. Y en más información que tenemos también en las últimas horas, el caso del PRI, del Partido Revolucionario Institucional, ha sido José Marco Antonio Olvera Acevedo, y quien es delegado general del CEN del PRI en Zacatecas, del Consejo del PRI, aquí en el del Comité, perdón, del PRI en Zacatecas, señor, a quien ha cuestionado ahora. Pues sobre todo dice que se presumen cifras favorables en informes de gobierno, pero que dice que todavía la gente sigue marcada por la inseguridad, la desaparición, el abandono del campo, la falta de agua y el estancamiento económico. Eso lo dice no solo para Fresnillo o para los municipios, sino a nivel nacional. El líder del PRI, señor, pues mencionaba que es necesario que no solo se brinden como pues estas posturas o estos números que dicen dejan, pueden presentar muchas cifras alegres, así lo dijo él, discursos optimistas, pero la realidad es otra. Mientras que se presume reducción de homicidios dolosos, en México continúa creciendo el problema de las desapariciones, que calificó como grave, y pues dice que se debe de dar respuesta a todos estos problemas y no solo decir que pues todo está bien o que no ha existido un trato malo, y así lo ha dado a conocer el PRI, señor, pues desde una oposición que ahora se mantiene como al pendiente, señor, de los temas que se han generado. En recientes días se han tenido las casetas de Calera, la caseta de Osiris, señor, tomadas por algunas agrupaciones, sobre todo normalistas, han sido quienes han salido a las casetas a exigir pues respuestas por parte de las autoridades en materia de educación. Hasta el momento no hemos visto alguna autoridad que dé respuesta a sus inquietudes, pero sí se habla acerca de que la exigencia es que haya atención por parte de estas hacia los maestros de educación. Y en otros de los datos, señora, aquí en Fresnillo, la escuela primaria de El Baluarte recibió donación de material educativo que fue reciclado. A lo largo de los días, la Dirección de Ecología y Medio Ambiente ha realizado donaciones de libros, enciclopedias, libretas recicladas a varios puntos, y uno de estos fue la primaria Miguel Hidalgo en la comunidad El Baluarte. Ahí se entregó estos 70 libros, 100 libretas que serán utilizadas en actividades de la biblioteca, y luego de que se han realizado acciones para recibir libros, libretas, revistas, periódicos que estén en buen estado, darles otro uso, donarlos, y esta actividad pues dicen ha funcionado de forma favorable para la recolección de estos digamos libros, de todo este material que va a otros puntos, pues les puede servir de alguna forma, y lo han utilizado según lo que nos han proporcionado las autoridades. En más información, también detallarle a nuestro auditorio que continúan con la atención por el tema de las lluvias y el drenaje y estas cosas, pues se habla que se han presentado algunas acciones de limpieza en las rejillas de aguas pluviales de las calles Gabriel Hugo, Tlaltenango, de la Colonia Industrial, y en la zona centro, en la calle Fray Servando Teresa de Mier. Estos puntos, señor, suelen ser de más conflicto porque se acumula todos los desechos que arrastra el agua, y por ello se han implementado estas acciones de limpieza para evitar encharcamientos, inundaciones, afectaciones en esas zonas. Y en la Colonia Las Américas, pues fue justamente ahí donde están instaladas estas cuadrillas de, o bueno, esas rejillas que han sido ya limpiadas por personal de obras públicas. En ocasiones también se suma limpia para hacer pues el retiro de todas estas desechos y evitar que se estanque el agua. En el tema,
1: fíjese que a nivel de lluvias nos damos cuenta de que en la última semana se dieron aquí en Fresnillo algunos aguaceros más o menos considerables. No es que inundaran la ciudad, porque la ciudad se inunda con cualquier cosa, pero llovió más o menos bien. Se gotearon muchas casas, hubo problemas en la circulación y todo, pero los campesinos se quejan de que no les ha llovido.
0: Sí, esa sí es una situación que se da, señor, porque nos decían simplemente para Santadeo, García Salinas, Antes la Larga, varios puntos nos dicen es que acá no llueve.
1: No ha llovido. Aquí en San José de Lourdes.
0: Sí, señor.
1: En Río Florido dice, pues no. Unas lloviznitas hay ligeras.
0: ¿Qué es donde más se ocupa el agua, señor?
1: Claro,
0: porque
1: en el campo.
0: Es donde más están en la expectativa de que se dé esa posibilidad del agua, pero no se ha dado como se quisiera. Hay temor de que pues haya afectaciones en el campo, en la agricultura como tal. Ahora la otra parte, que también depende también las lluvias, señor, lo relacionado a los ganaderos, el tema pues de lo que utilizan de forma natural los animales para poderse mantener, digamos, con vida, que es prácticamente todo lo del pasto, todo esto, y que también dicen se ve afectado de forma considerable. Entonces sí hay expectativas, pero también hay preocupación de que no se logren más lluvias, por lo menos en comunidades, señor, que es donde no se ve.
1: Vamos a ver qué nos trae. Apenas empieza septiembre. Dicen que este año habrá varias tormentas, huracanes, ciclones en las costas, tanto del Pacífico como del Golfo, y a lo mejor ahí se empareja la situación.
0: Ojalá que sí, señor. Por lo pronto, lo más sobresaliente.
1: La 1:49 es la 1:49, continuamos.
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6: La 1:52. 1:52 y esta es la policíaca a nivel Fresnillo.
7: Ya en el tema de información, señor, que se ha generado en las últimas horas, tenemos algunos reportes para el caso de Fresnillo, sobre todo algunas situaciones. Ayer por la tarde se generó bastante, digamos, miedo en los vecinos cercanos a la colonia del Valle, según lo que nos han mencionado, señor, y en donde se reportó el incendio de una, o bueno, primero una pequeña explosión y luego ya el reporte ahí de la necesidad de contar con bomberos por un tema de una tortillería que tuvo esta situación. La acumulación de gas es lo que generó el problema ahí en este punto, y donde movilizó, como mencionamos, a corporaciones. En la calle, sobre todo, Río San Juan, es donde se ubica esta tortillería del nombre del Valle, que aparentemente pues provoca este incendio, que fue pequeño, pero que sí movilizó a corporaciones. Había temor en los vecinos porque olía bastante a gas, entonces ellos temían que se generara otra situación pues de mayor gravedad con la acumulación de gas y todo esto. Al final acude personal de Protección Civil y bomberos, atienden este reporte y genera pues daños materiales para esta tortillería, que pues sí dio un susto a los vecinos de esa zona, y que en ocasiones, señor, pues no se sabe cómo reaccionar, qué hacer.
6: No, sí. El diablo tendría miedo, pues, ¿qué es lo que está sucediendo?
7: Sí, porque no sé.
6: Aquí afortunadamente fue otra cosa, pero oyen el ruido, ven las llamas, pues ya a correr, ¿no?
7: Efectivamente, y más porque recordemos, señor, venimos de que en Zainalto, pues se generó hace unos días una explosión de consideración también en un tema, pues, de acumulación de gas.
6: Donde vendían gorditas, ¿no?
7: Efectivamente, en un restaurante, y acabó con la vida de dos personas, señor. Entonces, sí, el regresar o el recordar ciertas cosas, pues da temor a la gente, y pues ayer se reportó esta situación. Tenemos también el tema, decíamos, de la colonia Barrio Alto. Ayer dábamos también detalle de esta situación, de una barda que se cae ahí en esa zona, en la calle Quevedo, y pues...
6: Oiga, ¿y qué tal si la barda se cae?
7: Bueno, el tema de la vivienda...
6: No. No se cae.
7: Se cae. Sí, perdón. Y que en el caso de esta situación, señor, hablamos de la afectación sobre todo de una Ford Lobo gris F-250 que estaba en esa zona y que pues todo cayó arriba de esta camioneta con bastante pues escombro, dejando sobre todo afectaciones de esta índole.
6: Y bueno, batalla menos para recogerlo, ¿no?
7: Pues algo lo tiene ya la camioneta, eso sí, señor. En la avenida Huicot, ahí entre las calles San Jorge e Independencia de la colonia La Salle, cercano a la avenida de Huicot, se genera un accidente donde participa un motociclista, genera sobre todo daños materiales, hay una persona también lesionada y pues es llevada al hospital para que recibiera la atención médica tras este accidente. En el tema de Fresnillo, señor, sería lo más sobresaliente hasta el momento.
6: Tranquilo, vamos a decir.
7: Sí, salvo lo de la tortillería.
6: Bueno, la 1:56. 1:56.
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6: Son ya las 13:59. 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
7: Ya para los municipios tenemos también algunos reportes en las últimas horas. Hoy por la mañana se registró un fuerte accidente allá en Río Grande, donde pues las corporaciones fueron alertadas, las corporaciones de seguridad, debido a este hecho que mantiene a una persona lesionada de gravedad. Hablamos de al menos 3 vehículos los involucrados en este accidente y se habla que fue cerca del Colegio de Estudios Científicos y Tecnológicos de Zacatecas, del CECITES, ahí en ese municipio, en la carretera federal 49, y pues acude Guardia Nacional, División Carreteras, Protección Civil y Bomberos para atender a los afectados. El conductor de una de las unidades, se habla que fue llevado en estado grave al hospital en la espera de recibir la atención médica. En otros de los datos que también tenemos, se cumplimentaron 2 órdenes de aprehensión que se han cumplimentado, una por el delito de homicidio calificado en grado de tentativa y lesiones calificadas, y la este último es el nombre de Gonzalo en Zacatecas, es donde a esta persona se le detiene, mientras que Enrique se le detiene aquí en Fresnillo por una orden de aprehensión por el delito de violación equiparada. Estas acciones pues las han implementado, las han ejecutado sobre todo personal de la Fiscalía General de Justicia del Estado de Zacatecas, mientras que en Aguascalientes allá se detuvo a Juan José. Esta persona era buscada aquí en Zacatecas, o es buscada en Zacatecas, por el delito de robo calificado y daño en las cosas. Fue encontrado allá en Aguascalientes, será enviado aquí a Zacatecas para que continúen con las investigaciones. Allá, señor, nos dicen, tienen una agencia estatal de investigación criminal y fueron elementos de esta agencia quienes lograron la detención de dicha persona y que hasta el momento pues se realizan las investigaciones. Tenemos también pues una situación que alertó allá en Jerez debido a que pasadas las 5 de la tarde de ayer jueves se movilizaron corporaciones debido a que en la calle Aurora esquina con Centauro de la zona centro de Jerez pues se dio toda una agresión a balazos, una persecución. Terminaron con daños materiales en esta persecución y un hombre herido de arma de fuego. Fue al final que se dio pues toda esta balacera, que terminaron personas con crisis nerviosa. Hubo también ahí un vehículo que quedó abandonado y que aparte destruyó ahí también a una motocicleta que estaba en esa zona. Una situación pues de bastante alarma para los habitantes de Jerez ayer pasadas las 5 de la tarde, con el saldo, como mencionamos, de una persona herida, de un hombre, y pues sin detenidos hasta donde se tiene datos. Finalizamos, señor, con un hecho más, una situación que se habla, se dio sobre todo en el Boulevard Metropolitano, allá en Zacatecas, a la altura de la Unidad Académica de Derecho de la UAS. Ahí se precisó que hubo una persecución también ayer por la noche y que fue pasadas las 8 de la noche que se reportó esta situación. Hay una persona detenida, más de 10 vehículos dañados que pues en el momento del tiroteo de esta persecución resultaron con daños, y pues se habla que Policía Estatal Preventiva y fueron de las corporaciones que participaron, también acudió del Ministerio Público y toda esta movilización, señor, para que pues se generara daños y sobre todo nada más una persona detenida. Hasta el momento lo más sobresaliente.
6: Cuando habla del Metropolitano, del Boulevard Metropolitano, ¿estamos hablando?
7: Del mismo boulevard que pasaría por...
6: ¿De López Mateos?
7: Sí, señor. Bueno, no sé por qué ahora le llaman algunos...
6: No, es para ustedes, que les hace caso.
7: Que, pero es ese
6: boulevard. ¿Usted le llama, sí, restaurante, una fondita que hay en San Alto?
7: Ese sí, no sé qué dimensión tendría el
6: restaurante. No, pues ahí venden gorditas... De pero las en populares.
7: En un punto de venta.
6: Bueno, muy bien.
7: En esa zona, señor.
6: ¿Ya?
7: Sí, lo más sobresaliente es el momento.
6: ¿Hasta la semana que entra?
7: Primero Dios, señor.
6: Bueno, gracias, muchas gracias por su participación.
7: Que pase un buen fin de semana.
6: 2:04, son las 2:04 y hemos de agradecer la gentileza de su compañía, su audiencia, y esperando que el lunes próximo nos den la oportunidad de regresar a eso de las 12 del día. Por hoy nuestro mejor deseo es que coman contentos, coman felices, que estén alrededor de la mesa acompañando a Jacinto, que es el día de su onomástico, y les deseamos felicidad.
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0: ¿qué tal? Hola, ¿qué tal? Muy buenas tardes. Por fin es viernes, carnal. Yo soy Luis Germán Uribe Débora.
1: Y yo soy Omar Uribe Débora. Y juntos somos... Sí, es viernes 11 de septiembre, día de recuerdos tristes, carnal, allá en New York, el famoso 9-11.
0: Así es, efectivamente.
1: Las Torres Gemelas.
0: Sí, estaba chiquitillo yo de tiro, brother.
1: Sí, yo iba llegando de la escuela cuando miré ahí en las noticias el trágico suceso, carnal.
0: Así
1: es,
0: sí,
1: un día muy triste, sí. Bueno, vamos a llevarles más de los éxitos, más de la buena programación del 103.3. En esta tarde nublada, ahí viene el agua, carnal.
0: Ahí viene el agüita. Pues que se venga con ganas, brother. Sí, traigo ganas de que llueva.
1: Señora, ya meta la ropa porque va a llegar la lluvia y después...
0: A la mera hora.
1: A meter, mandar uno todo percudido, carnal.
0: Sí, mandan al más chiquillo de la casa.
1: Sí.
0: Ándale, que está lloviendo.
1: Ándale, sí, sí, así...
0: De igual manera, a todas las amas de casa que andan lavando en ese momento, pues, les mandamos un saludo. Les gusta lavar cuando va a llover.
1: Así es, ¿verdad?
0: Así es.
1: Así son las señoras. Cuando hace calor, hacen caldo.
0: Caldo, sí.
1: Y cuando hace frío, pues hacen una ensalada, hacen algo frío.
0: Efectivamente, sí.
1: Sí.
0: Así las cosas en este mundo. Bienvenidos, listos, no, preparados para llevarles... Ese programa nonon, 493-141-1033, para que nos mande su mensaje, 493-932-6151, directo a cabina, para que hagan contacto con nosotros. Estamos preparados para llevarles un excelente programa en este viernitos 11 de septiembre, ya, como quiera que sea, ya estamos en viernes.
1: Así es, carnal, ya es viernes. Fíjate que la semana que entra ya, pues, es... El día, déjame decirte, es el 15 o el 16 de septiembre, carnal.
0: ¡Qué barbaridad!
1: Es el día del aniversario de la independencia. El próximo miércoles me toca descansar. No se podrá que me recorran mi descanso el martes.
0: ¿Quién sabe? Hay que hablarlo con su majestad.
1: Su majestad, sí. Ahí se me pudieron recorrer para descansar martes y miércoles, carnal.
0: Sí, estaría genial.
1: Ah, suertudo. César Hernández iba a descansar martes y miércoles. Fíjate, nada,
0: está de vacaciones, ¿no?
1: No, ya regresó.
0: Ah, ya regresó.
1: Sí, pero bueno, va a descansar martes y miércoles de la semana que entra. Pues qué bien por él. Es el único locutor que va a descansar martes y miércoles, carnal.
0: ¿Qué edad tenía cuando pasaron lo de las Torres Gemelas? Me pregunta mi compadre. ¿Qué edad tenía? Esto fue...
1: Sí. 2001, carnal. Eres del 70, entonces...
0: Ahí te cargo, brother.
1: Hasta ahí, carnal.
0: Ahí te cargo, brother, sí.
1: No, eres de más acá, carnal.
0: Sí,
1: fíjate. Tú eres team 80s.
0: Fíjate nada más. Fue en el 2001.
1: Sí.
0: Déjame decirte... Que si fue en el 2001, entonces en esa edad...
1: como 15, 16
0: años.
1: No,
0: tenía 19 años.
1: Ah, ¿tienes 19 años?
0: Tenía 19 años, me encontraba en la ciudad de Guadalajara, Jalisco, brother, para ser exactos.
1: Sí, sí.
0: Sí, estaba ya en Guadalajara, Jalisco, cuando pasaron... vivía por allá, brother.
1: Ah, sí, carnal.
0: En Guadalajara,
1: qué recuerdos tan bonitos.
0: Qué recuerdos tan bonitos.
1: Sí.
0: Hasta ahí mejor.
1: Hasta ahí, carnal, sí. Pues así, las tragedias, carnal, allá en New York... Con eso del 9-11, las Torres Gemelas, mucha gente murió. Fue algo muy triste.
0: Asai mejor, brother.
1: La gente se aventaba de las Torres Gemelas. Estaba mirando.
0: Asai mejor, brother.
1: Estuvo muy feo, carnal.
0: Asai mejor, brother.
1: Mucho, muy feo, sí.
0: Sí, vámonos con la música, carnal. ¿Qué viene a continuación? ¿Con qué vamos a iniciar este programa?
1: Sí, vamos con esto que graban estos dos grandes del regional mexicano. Estos señores de Vagón Chicano, pero no vienen solos. Invitan a Lupe Esparza, a Bronco, todo el grupo completo lo invitaron, carnal.
0: Aquí está el tema, Viernes sin tu amor.
1: Se escuchan aquí en La Única, bienvenidos todos.

0: 10:29, Carralito, invítame a comer, ya es hora.
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1: 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Nos vamos con más de los éxitos, esto que vamos a presentarles a continuación. Por cierto, tenemos mensajes. ¿Qué nos dicen por acá de este lado en los mensajes,
0: carnal? Dice, hola, ¿qué tal, mis dos carnales? Saludos para los gallos y el gremio de chiveros y los borrejeros de

0: 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Vamos a una pausa comercial. 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

0: pasaba? Ya estamos de vuelta a las 2:42, carnalito, ¿qué tenemos?
1: Así es, carnal, vamos con más de los éxitos, más de la buena programación de la Única, pero antes déjame te cuento, déjate platico, para este 16 de septiembre, da el grito con un delicioso pozole. 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
1: Tenemos mensajes de WhatsApp. ¿Qué nos dicen por acá de este lado en los mensajes,
0: carnal? Muy buenas tardes, dos carnales. ¿Podrían poner las mañanitas para mi esposo Roberto Flores hoy en su cumpleaños de parte de su esposa Maclovia? Muchísimas gracias. Felicidades.
1: Felicidades, don Roberto Flores. Hoy es su cumpleaños.
0: Que se la pase bien bonito al lado de toda su familia, de todos sus seres queridos. Ya lo sabe. Mándenos un tacote de mole, no le hace que se venga tirando.
1: Así es. Vamos con la música hoy en tu día. ¿Quién la canta?
0: Free

0: Ya estamos de vuelta. 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
0: Chuy Vadillo.
1: Nos vamos con más música, más de los éxitos, esto que viene a continuación. Oye, que por cierto, ya anda cantando Chayín. Usted se pregunta quién es Chayín. Chayín es el hijo de Don Chayo. De Cardenales de Nuevo León. Sí,
0: entonces, ¿qué tal, hermano? ¿Qué tal?
1: Oh, sí, fíjate que sí, canta mejor que el otro muchacho que se llama Marco, el otro, el que toca el bajo sexto, bajo quinto ahora, le dice. Porque empezó a cantar Marcos y no, no nada que ver con Don Chayo, carnal. Y Chayín sí canta igual que Don Chayo.
0: El nuevo vocalista,
1: sí,
0: de
1: Cardenales, es hijo de Don Chayo también. Era el animador antes, recordarás que también tocó la batería una temporada.
0: Sí.
1: Pero fíjate que lo estaba escuchando y sí hace falta ese toque que trae el señor Don Reinaldo González, el acordeonista que le dio el éxito a Cardenales.
0: Así es, efectivamente. Pues sin duda hace falta. Nada más que el señor de los... ¿cómo se llama? ¿El pajarillo qué?
1: Don Reinaldo, sí.
0: Sus pajarillos.
1: Reinaldo González y sus pajarillos.
0: Ya trae sus pajarillos. Él ya, sí. Él ya no ocupa, ya sí. No ocupa a los Cardenales, ¿verdad?
1: No, ya no. Sí. Y ahora todo queda para él la ganancia, ¿verdad?
0: Dice que anda por todos lados.
1: Sí.
0: Anda por todos lados el señor. Qué bueno. Pasó por aquí la semana pasada. Tuvimos el honor de saludarlo, brother.
1: Así es.
0: Anda con todo. Qué bueno. Vamos a escuchar esto de Cardenales.
1: Que nadie sepa.
0: Acá entre nos, dice la canción.

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1: Ya estamos de vuelta a las 2:53 minutos, carnal. Se me está antojando una torta.
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2: De la música de banda Pequeños Musical, tema que los dio a conocer.
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2: Vamos con más de los éxitos. Se juntan dos grandes del regional mexicano, como lo es Saúl el Jaguar y Luis Ángel el Flaco, que se presentó por acá en la feria de Fresnillo con un lleno total. Anda muy bien. ¿Sí? Este muchacho, el Flaco, canta muy bien, carnal.
1: Me reservo mi punto de vista, brother.
2: Hasta ahí, carnal.
1: No me gusta cómo canta el Flaco, pero bueno, hay mucha gente que sí llenó el domo de la feria.
2: Así es.
1: Aquí está el tema número equivocado.

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0: Ya estamos de vuelta con más de la música, más de los temas.
1: Así es, Gerda, tenemos en la línea telefónica, se está comunicando el legendario maestro Coqueto Tapia, que próximamente se nos gradúa de arquitecto, carnal.
0: ¡Ah, qué barbaridad! Cosa que nos da muchísimo gusto. Coqueto, ¿cómo andas, Coqueto? Buenas tardes.
2: Buenas tardes, compadritos. Pues bien, aquí andamos echándole ganas, compadritos.
1: Eso es bueno, nos da gusto que se está comunicando en esta tarde. ¿Quién anda ahí con usted? ¿A quién le vamos a enviar saludos? Buen hombre.
2: A mi muchachillo, este Francisco.
1: Francisco Javier.
2: Ándele ese mero.
1: Sí, antes Ala les puso puro nombre de artista, oiga. Tiene un hijo que se llama Leonardo, así como Leonardo DiCaprio, el del Titanic, carnal. Cristo Manuel, puro artista,
0: Francisco Javier, sí. Nomás le faltó uno que se llamara Luis Germán.
1: Sí, así es, carnal. Sí.
0: Pero bueno, allá tú, Coqueto. Coqueto, bienvenido, ¿para quién saluditos?
2: Pues para ellos, compadrito, a ver si nos avienta una liviana.
1: Vamos a liberarlo, es viernes, inicia el fin de semana, trae su aura algo baja, hay que liberarlo.
0: Así es, dice.
1: Sí.
0: ¡Gordo, gordo, gordo, gordo, gordo, gordo, gordo, gordo, gordo! Coqueto, regresa a tu cuerpo. Coqueto, regresa a tu cuerpo. Coqueto, Coqueto, ¿estás ahí, sí o no?
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0: Sí sintió el airecito, coqueto. Sí sintió el airecito. Cierra sus ojitos para que surta efecto. El aliviane. Hay un buen samaritano que le sople la mollera para que haga efecto. Le dio un jaloncillo de greñas, carnal.
1: Así es, efectivamente. Sí. Coqueto, pues un gusto, un placer. ¿Alguna canción que quieras escuchar, Coqueto?
2: A ver si me puede poner una que se llama... ¿Cómo? Ya está, me puso, compadrito. Una de los traileros del norte. Quisiera hacer una lágrima.
0: Esa canción era de Gerardo Franco,
1: quisiera
0: pero...
1: Quisiera hacer una lágrima.
0: Sí.
1: Quisiera hacer una lágrima.
0: Qué bonita
1: canción,
0: sí.
1: En tus ojos.
0: Sí.
1: Qué buena rola, Coqueto. Pues andas con todo, Coqueto.
2: A ver si la tiene con los creadores, compadrito.
1: A ver.
0: ¿Será eso, oiga?
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1: Coqueto, aquí la tienes, completita, como a ti te gusta.
2: Muchas gracias, compadrito.
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1: ¿Para qué me
0: ya cuelgue?
1: Yo quisiera que... Ya cuelgue, Coqueto.
0: Sí, colgó.
1: Sí, colgó. Los creadores de Alfredo Ramírez, el tema.
0: Quisiera hacer una lágrima. Esa canción, mi compadre Gerardo Franco, él le tiene un pollito guardado a Don Teodoro Bello.
1: ¿Se la robó?
0: Se la robó.
1: Hasta ahí,

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12: Estamos de vuelta con más de la música, más de los temas, las 3:19, Carralito. ¡Tenemos mensajes!
13: Hay mensajes, muchos mensajes. Buenas tardes, escuchamos en Estación San José con la canción, una vieja canción de amor con el grupo Lluvia. La tenemos con el grupo Brindis, se parece esa canción. ¿Qué dice por acá de este lado, carnal?
12: Dice, buenas tardes, dos carnales, me pueden complacer con la canción a los que se fueron de Los Felinos. Saludos de su amigo El Panadero, gracias. ¡Saludos, mi panadero!
13: Dice por acá en los mensajes: hola, buenas tardes, se nos pueden complacer con la canción Enamorado de Ti de Conjunto Primavera para saludar a mis hijos Álvaro, Naomi y Leilani de parte de Susana Solís. Escuchamos en La Cantera y que pasen bonita tarde y saludos.
12: Dice: hola, buenas tardes, me puede poner la canción de La Chona, por favor. Hoy es el cumpleaños de mi abuelito Roberto y por favor dígale que estoy muy feliz de tenerlo en mi vida. De parte de su nieta Evelyn.
13: Muy bien, viene enseguida Evelyn. esa bonita canción, para que la baile don Roberto.
12: ¿Qué dice por acá? Buenas tardes, dos carnales para la familia Ramírez González, que están comiendo con la canción de la energía norteña, Te Recordaré, de parte del Wester. Salud, mi Wester, vamos a complacerles.
13: Vamos con eso, la están solicitando con los de Cerrito San Luis Potosí, al grupo Brindis.
12: Una vieja canción de amor.

0: La historia de la Chona te la voy a contar ahorita, hermano.
1: Ah, sí, carnal.
0: Corría el año de 1995 y forma parte del álbum Me Robaste el Corazón.
1: Sí.
0: Lo curioso es que nació por encargo y cuestión de 5 minutos, brother.
1: ¿Cómo así?
0: Fíjate que durante una visita en Ensenada, Baja California, el locutor de radio Tomás Acevedo, al cual le mandamos un saludo, solía decir al aire en su programa Arriba yo, mi apá y la Chona. La Chona era el apodo cariñoso que el locutor llamaba a su esposa. Así le decía la Chona.
1: Ah, sí, carnal.
0: Acevedo le pidió a Mario Quintero que compusiera un tema alegre sobre ella para utilizarlo en su espacio radial. Quintero aceptó el reto, escribió la letra al instante, retratando a una mujer fiestera que busca bailador. Y diario va a los bailes y se compra una botella, y la grabaron sin mayores pretensiones. Fíjate nada más. Fue una petición de un colega locutor allá de Ensenada,
1: sí,
0: que le dijo a Mario Quintero, el vocalista y bajo quinto de Los Tucanes, que la compusiera. Así nació la Chona, brother.
1: Fíjate nada más, carnal. Qué acontecimiento tan importante. Información que nutre aquí en el show de... Y sí, sí, me quiero pensar que en agradecimiento don Mario Quintero alivianó al locutor, carnal.
0: Ojalá y sí,
1: sí.
0: Porque...
1: Sí,
0: hasta mejor, carnal. Hasta mejor. Vámonos con la música. Sí. Aquí está el tema. Enamorado de ti.
1: Conjunto Primavera.

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1: Ya estamos de vuelta, las 3:32.
2: ¿Qué dice por acá de este lado, carnal?
1: Dos carnales, me pueden complacer con algo de rayo láser para saludar a la gente de Las Catarinas. Escucho desde Tennessee, muchas gracias.
2: Gracias.
1: Por cierto, saludos a los Chuy Canales y sus rayos L. ¿Qué andan contado, brother?
2: Así es, carnal. Dice por acá, buenas tardes, dos carnales, para la familia Ramírez González, que están comiendo, buen provecho. La canción de la energía norteña, Te Recordaré, de parte de Wester.
1: Muy saludos, bien. Mi Wester, vamos a complacerle y nos vamos con música, hermano. ¿Qué se viene? ¿Qué viene a continuación?
2: Más de los temas solicitados. Gracias. Ahí para nuestro amigo Simón Herrera, el gran Simón, carnal.
1: Así es, le saludamos con gusto, claro que sí, para él
2: sí,
1: y toda su bonita familia.
2: Sí, estoy checando las canciones que tenemos pendientes. Sí, sí, ya pasó también, ya la pusimos. Sí, pues vamos bien, carnal, vamos complaciendo al instante, vamos complaciendo a nuestra audiencia de los temas que nos están solicitando. Viene algo de estos señores allá de El Cercado, Nuevo León, estos señores de la dinastía de Don Pompeyo Mier, el montañés, temible montañés,
1: carnal. De los montañeses del Álamo, sí.
2: Así es.
1: ¿Quién iba a decir que esos muchachos iban a pegar también? Aquí están los Mier.
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0: Las 3 con 40 minutos, carnalito.
1: Así es, Hernán. Pues resulta y resalta que el otro día venía caminando hoy por la avenida. Si es la Juárez o es Hidalgo, déjame acuerdo. No, si es Juárez. Juárez, la avenida Juárez, la que pasa acá por. Ahí por donde está el Jardín Obelisco. Si es Juárez. Sí, es Avenida Juárez.
0: Avenida Juárez, sí.
1: Donde está el Jardín Obelisco, sí, ahí sí. Los señores que bolean. Y,
0: así
1: por
0: es.
1: Por cierto,
0: sí.
1: Ahí a los boleros del Madero que quedaron de verse con el galán, pues ya nunca se llevó a cabo eso. Platíquenos. Sí, entonces, adivina, iba caminando, un servidor iba caminando ahí por la Avenida Juárez.
0: Sí.
1: Y aquí no sabes a quién me encontré, carnal.
0: ¿A quién te encontraste, brother?
1: Oh, ni más ni menos que al gran Cachacuáis, carnal.
0: Pues
1: resulta
0: barbaridad.
1: Y resalta que hay evidencias que me lo encontré, lo grabé, carnal, con puro audio, porque a él no le gustan las cámaras. Sí, ¿qué? No se ha querido hacer famoso en las redes sociales, porque nos va a sorprender con un gran proyecto que me platicó que trae, carnal.
0: A ver, pues...
1: Sí, entonces nos dio una probadita del avance de lo que se va a grabar con el Cachacuáis, debuta como saxofonista y vocalista también ya, carnal, ¿eh?
0: Qué chulada, ¿no?
1: Eso fue lo que alcanzamos a captar.
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1: ¿Cómo es, carnal?
0: Ahí le lleva. Ahí le lleva.
1: 15 segundos con el güiro, carnal.
0: Sí.
1: Nada más que no sé por qué el celular como que grabó en mono, no grabó en estéreo.
0: Fíjate sí. Que traían el ambientazo bárbaro, brother. Se armó la fiesta.
1: Se arrimaron ahí los boleros a bailar. Vieras qué bonito se puso el ambiente, carnal.
0: Como son mitoteros.
1: Sí. Eso es lo que quiso interpretar el Cachacuáis, si no le entendió.
0: Le salió casi igualita.
1: Sí, nomás que con saxofón, carnal.
0: Nomás que con saxofón.
1: Sí, parece la de los Simpson con saxofón, carnal.
0: Algo así.
1: Sí.
0: Algo así, brother. Pues parece, la llevas, mi Cachacuáis.
1: Parece Lisa Simpson del Cachacuáis.
0: Algo así, brother.
1: Sí, andas con todo, Cachacuáis. Sí, pues vamos con más música. Dice el compadre Chabelo Hernández, se nos saturó de repente la línea. El saludo bien especial de esta tarde.
0: Chabelo Hernández, por allá hasta Kansas. ¡Báilala, Chabelo!

0: Las 3:47. Saludos allá a mi compadrito Miguel de los Vázquez Junior, a todos los muchachos por allá de Altamira, brother, que andan con su nuevo tema, la andan haciendo en grande. Les mandamos un saludo bien especial.
1: Así es, saludos muchachos, felicidades por su nuevo tema. 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
1: 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Vamos con más música, más de los éxitos. 3:49. Qué rápido se pasa el tiempo, carnal.
0: Así es, aquí está eso. ¿Con qué nos vamos a ir, brother?
1: Vamos complaciendo de los temas que nos están solicitando. Viene esto, fíjate, de la autoría del maestro Armando Manzanero. Qué bonitas canciones escribía el gran maestro Manzanero, carnal.
0: Que en paz descanse, brother. Dios le haya dado su descanso y su paz.
1: Así es, carnal. Vamos a escuchar esta canción que grabaron estos señores del grupo Brindis. ¿Dónde me la dejaron por acá, carnal? Sí, bueno.
0: A ver si la encuentras, brother, porque ¿sabes qué?
1: Sí, sí está, carnal, sí está.
0: Tenemos toda la discografía.
1: Así es, ahí está.
0: Aquí está el tema, se titula Hoy.
1: Allá don Guillermo Rodríguez, en North Carolina. Ahí para el guardián también, que siempre anda ahí con él, carnal.
0: Súbele al tractorzote, compadre.
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Más de los éxitos en esta tarde viene esto de Julián Álvarez, 100 de 10. Me quedo con ustedes hasta las 6, complaciendo más de los éxitos a través de la única. 4 con 5 minutos.

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1: Mi buen amigo, el Arqui Ismael Pérez, allá en Dallas, Texas. Un saludo a toda la gente de San Juan de la Casimira. Qué bueno que están en sintonía de la única. Soldados de labor, ¿dónde estarás?

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1: 4:10, qué rápido se pasa el tiempo, más de los éxitos de los temas que nos están solicitando. Omar, buenas tardes, qué bonita programación. Me pudiera complacer con una canción de los Socios del Ritmo, la de Amor de Internet. Lo estamos escuchando acá en la avenida Hidalgo. Gracias, vamos a complacerle ese tema que nos están solicitando. Por cierto, hay nuestro amigo semillero de ahí de la avenida Juárez, contra esquina Morelos. Gracias por escuchar La Única. Siempre nos tiene a todo volumen. El otro día pasé, justamente el miércoles, que es mi descanso, pasé ahí caminando, y nos tenía a todo volumen La Única. Gracias, gracias por siempre escuchar La Única. Déjenme checar por acá, de este lado. Sí, nos vamos con los Socios del Ritmo, Amor de Internet. En esta canción hacen un feat con Daniel Gutiérrez. Y vuelven a grabar este éxito, Amor de Internet. Se escucha aquí en La Única.

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Están solicitando, la están pidiendo por acá en el WhatsApp. Dice, hola, buenas tardes. ¿Les puedes complacer con la canción? Ayer la vi por la calle de Rieleros para escucharla. Yo escucho La Única en Carretera. Les complacemos. Ayer la vi por la calle Rieleros en La Única.

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1: 4:21, dice por acá, hola, buenas tardes. Después con placer, con una canción, saludos para toda la gente de San José de Mesillas, Sombrerete, te escuchamos por TuneIn. Muy bien, con todo gusto. Viene la música de Banda La Costeña, Nunca Se Acabó el Encanto.

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1: Vamos con más música, más de los éxitos en esta tarde, de los temas que nos están solicitando. Elvis Ramos, allá todo su equipazo de enfermeras que nos tiene a todo volumen allá en Guadalupe, Zacatecas. El saludo para ustedes en esta excelente tarde. Están solicitando algo de UD6. Vamos a complacerles eso que lleva por título Es un paso al olvido. UD6 en La Única.

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Con 33 minutos más de los éxitos en esta tarde, vamos complaciendo más de la buena música. Dice por acá: hola, buenas tardes, ¿me puede complacer con la canción de Temerarios? ¿Eres tú? ¿Eres tú? ¿Eres tú? ¿Eres tú? ¿Será la de He intentado tanto, tanto? Esa canción dice algo así como que eres tú, o Mi vida eres tú. No sé, hay varias que dicen así, pero ¿cuál es la que a usted le gusta? Creo que la he intentado tanto, tanto. Dice, para su charla, aquí en Les Catarinas, de parte de Julia Rodríguez, gracias. Muy bien, Julia, vamos a complacerle ese tema que nos está solicitando de Los Temerarios. Viene enseguida. Antes, bueno, a ver si me dice si es la de He intentado tanto, tanto, la de Mi vida eres tú, para complacerle con más seguridad. Vamos con esto de Preciso, eres todo, todo.

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Chelito, Elvis, les saludamos también ahí a todo ese equipo de enfermeras. Qué bueno que están en sintonía de la Úrica. Están solicitando esto de Rieleros del Norte. No le digas a nadie, lleva por título allá del Hospital de la Mujer Zacatecana, allá en Guadalupe, Zacatecas.

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1: Vamos complaciendo más de los éxitos, 4:47. Dice por acá en los mensajes, dice, hola, buenas tardes, me podría complacer 100 abriles. Dice, para alguien muy especial de parte de Anita, muy bien, 100 abriles, Guardianes del Amor, y no vienen solos, vienen acompañados con Luis Alfonso Partida, el Jackie. Se escuchan aquí en La Única.

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1: Las 4:54, el Cheque Muro y sus 18 morenas. Saluda a toda la gente de las comunidades, de las cuadrillas. El saludo en esta tarde, allá por el 6 de enero.

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2: Vamos con más música, más de los éxitos que tenemos en programación en esta tarde. Déjame le cuento, déjame le platico. 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
2: Última hora con ustedes. En esta tarde llega Moy Bobadilla.
1: ¡Arriba!
2: Simplemente se fue.

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1: Nos ponemos románticos con eso de Intocable, de los temas solicitados a nuestros amigos que van en carretera. Maneje con precaución. Intocable, fuertemente.

los temas solicitados en esta tarde, las 5 con 7 minutos. El grupo Pegaso, mi rancherita, con Guillermo Rodríguez allá en North Carolina. Qué bueno que están en sintonía de la única.

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10: Regresamos de la pausa comercial, las 5:18, más de los éxitos en esta tarde. Viene la música de la arrolladora, Cabecita Dura.

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1: Vamos con más música, más de los éxitos. 5:21, eso que viene a continuación, don José Monreal, allá en Longview, Texas, para el gran Gael, a Ian, Emiliano, a toda la gente de San Alto, les saludamos en esta tarde. ¿Qué de raro tiene? Es don Vicente Fernández.

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4: A la familia Alvarado Peña, allá del Pardillo Tercero, qué bueno que están en sintonía de La Única. Por cierto, esta canción le gusta a nuestro buen amigo Javier Tapia y a todo su equipo de trabajo. Gracias, qué bueno que están en sintonía de La Única. Venus, el viento, la brisa y tu recuerdo.

0: 5:38. ¿Qué nos dicen por acá de este lado en los mensajes? Mensajes de WhatsApp. Escuchamos audios en esta tarde. Adelante.
1: ¿Sabes, Omar? Yo podría poner una canción.

0: Plaza Garibaldi con los Tigres del Norte. Aquí lo escuchamos en la Francisco Villa. Gracias, buenas tardes.
1: Saludos, mi estimado don Roberto Flores. Hoy es su cumpleaños. Vamos a felicitarlo en esta tarde, que esté pasando un feliz cumpleaños al lado de toda su bonita familia. Tigres del Norte, Plaza Garibaldi, se escucha aquí en La Única.

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1: Corazón. Vamos con más música, más de los éxitos. Dice por acá en los mensajes: hola, buenas tardes. Se puede complacer con la canción de Los Temerarios, Cuando Fuiste Mía. Escucho la única aquí en Las Catarinas. Muy bien, vamos a enviarles ese tema que nos están solicitando de Los Temerarios, Cuando Fuiste Mía.

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1: 5:48 más de los éxitos a la familia Tavares Collazo. Señora Felipa Collazo allá en San José de Lourdes. Es el rey del acordeón, don Ramón Ayala. La duda.

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2: 6 en punto, quédese en la programación. Viene a continuación mi compañero Rubén González Luna. Yo regreso mañana de 2 a 5 de la tarde. Edén Muñoz, soy de la calle. Pásela bonito. Excelente inicio de fin de semana. Con permiso.